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0: Radio Chilena del Maule le indica la hora.
1: Las 6 de la madrugada, con 3 minutos.

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1: ¿Qué tal? ¿Cómo le va? ¿Cómo está usted? Muy buen día, un placer, un gusto, un agrado saludarle. Ya estamos iniciando esta edición de titulares en Chilena del Maule en esta mañana de hoy lunes 15 de junio de 2026. Fría mañana en la capital de la región del Maule, 7 grados la temperatura en este instante, 7 grados de temperatura del momento en la capital de la región del Maule, la sensación térmica alcanza 6 grados en este momento en el centro de Talca. La percepción que usted tiene a propósito de la temperatura en este momento es sensación térmica, de la cual por supuesto en esta oportunidad siempre tener en consideración en cuanto a lo que es a la ropa de abrigo. 15 la máxima para el día de hoy, así señala meteorología para esta jornada. 15 será el tope, así lo dice la DMC, Dirección Meteorológica de Chile, para nuestra zona, para nuestra región del Maule. Vamos con información del tiempo para la zona de Iloca, provincia de Curicó, zona costa, 7 grados, algo de nubosidad en este momento ahí en lo que es entonces límite con el Pacífico. Constitución, 8 grados, también algo de nubosidad en Los Pellines, también con 9 grados y algo de nubosidad en esta mañana. Peyúgue, Curaní, Pechovellén, aquí se nos va muy abajo la temperatura, 4 grados en este momento. Los cielos con algo de nubosidad, así señala meteorología. Volvemos al valle, San Javier está con 4 grados de temperatura a esta hora, algo de nubosidad en esta mañana. Cuenta la zona de Pincahue, 7 grados, nubosidad. Curicó, Molina, también con algo de nubosidad en esta jornada, 6 grados la temperatura. Y por el momento se ve más despejado que con algo de nubosidad en algunos sectores de lo que es Talca, como así también de la región del Maule en esta mañana de este lunes 15 de junio de 2026. Ahí está la información del tiempo entonces que nos entrega la Dirección Meteorológica de Chile y que desde ya la compartimos con ustedes a través de nuestra estación emisora en esta mañana, deseando que tenga un muy buen día usted que en este momento nos acompaña a través de nuestras señales en Talca, en Molina, en la zona centro-sur, frecuencias en el aire, para estar más cerca de usted compartiendo esta nueva semana. Semana que inició ayer domingo, pero que laboralmente comienza hoy lunes. ¿Qué nos depara en esta mañana? Lo que es el informe de nuestra región del Maule, los diferentes sectores. Talca, cae banda que arrendó casa para asesinar a empresario. Una organización criminal compuesta por 10 extranjeros fue desarticulada en las últimas horas por la Policía de Investigaciones y la Fiscalía en Talca, región del Maule. La banda arrendó por internet una vivienda en el sector oriente de Talca para planificar y ejecutar el robo y homicidio de un empresario local. La investigación determinó que los imputados, 4 colombianos y 6 venezolanos, organizaron el ilícito mientras cumplían condenas previas. El grupo ingresó al país de manera irregular y se instaló en una casa de un tranquilo barrio residencial talquino. Desde ese inmueble vigilaron durante semanas los movimientos del empresario, quien no tenía ningún tipo de relación o vínculo previo con los delincuentes. El operativo culminó con la detención de los 10 involucrados. Todos contaban con un amplio prontuario policial. El subprefecto Acel Barrientos, jefe de la Brigada Antisecuestros de la PDI, entregó detalles del perfil de los capturados, quienes afinaban los últimos detalles del crimen entre el 7 y el 10 de junio. 7 de estos 10 habían cumplido condenas en distintos centros penales de la región metropolitana y de la región de O'Higgins por delitos tan graves como robos con intimidación, robos con violencia y homicidio, detalló textualmente Barrientos. Entre los detenidos se figura Michael Larry Caicedo Riascos, ciudadano colombiano, que ya había cumplido 2 penas en el penal Santiago 1. Me llama la atención la mistura de que se está generando, dice, al interior de los centros penitenciarios para después de cumplir condenas, salir al exterior a perpetrar delitos tan graves, advirtió el jefe policial. En el interior de la vivienda, los detectives incautaron 4 pistolas con munición, un vehículo robado en Santiago y cuadernos con anotaciones. En estos registros detallaban paso a paso la fase para ejecutar el asesinato en Talca, junto con mapas y fotografías del entorno del empresario.

0: por acá tenemos información con nuestro amigo Malandrín. A ver, ¿qué nos dice, qué nos cuenta? Lo escuchamos en esta mañana. Bienvenido, muy buen día. El lunes, buena semana.
1: Don Elías, buenos
0: sí,
1: días.
0: Sí, señor, muy buen día.
1: Bendiciones para usted, para todas las damas,
0: muchas
1: para todos
0: gracias,
1: los caballeros.
0: Pues.
1: Para todos. Don Elías, como sí, dicen sí, por el dicho por ahí, y vuelve el perro arrepentido.
0: A ver,
1: aquí va mi hija de vuelta al colegio.
0: Ah, bien, pues.
1: Va triste, muy triste.
0: Sí.
1: Pobrecita, que me salió hasta llorando.
0: Por
1: aquí
0: ver.
1: No van a saludar, Don Elías.
2: Buenos días, don Elías, que tenga un lindo día, bendiciones para usted y para su familia.
0: Muy buen día.
2: Buenos días, don Elías, que tenga un lindo
0: muy
2: día, bendiciones
0: día.
2: Para usted y para su familia.
0: Buen día, José Trinidad.
1: Ve que va triste, se ríe
0: sí.
1: sola.
0: Sí, qué maravilla.
1: Va de vuelta
0: va
1: a su
0: contenta.
1: Colegio que le gustaba tanto, nunca quiso cambiarse ella, pero bueno, aquí la llevamos de vuelta. Me defraudó el otro colegio, don Elías. Muchas cosas pasan que no corresponden. Me defraudó. Así que yo, mi hija, siempre la voy a protegerla. Tiempo. Y quiero que estén bien, que estén tranquilas y yo también estar tranquilo sabiendo que están en un colegio como el Culinario, muy buena docencia el colegio y los profesores excelentes. Nada que decir, nada que decir.
0: Bueno.
1: Incluso ahí está un señor inspector, don Patricio Gutiérrez, un caballero de tomo y lomo. Y que fue bueno. Preparador físico del ranking por muchos años. Ahí está bien,
0: en el colegio. Excelente, todo
1: así
0: bien.
1: Que aquí vamos de vuelta, aquí vamos camino
0: como en la película.
1: Culinar, ya que estén bien, chau. Malandrín, el más comisentín, el más madruguín y el más informatín. Y explíqueme por qué hay 4 grados y no hace tanto frío y los días habían 8 o 10 grados y calaron, güey.
0: Claro, ya la sensación térmica. Ya, que estén muy bien, ¿eh? Cariñosos saludos para María José Trinidad, que le vaya muy bonito, ¿eh? La sensación térmica, eso refiere nuestro amigo, a la percepción que cada uno de nosotros subjetivamente tenemos de la temperatura en el momento, ¿eh? Eso refiere a la sensación térmica. Técnicamente, el termómetro mide lo que es temperatura. 15 minutos, nos separan de las 8, 15 para las 8. Estamos en esta edición de titulares en Chilena del Maule, en la zona centro-sur, en Talca, en Molina. Nuestras frecuencias en el aire. Panchito Guerreño, ¿qué tal? ¿Cómo le va? Bienvenido, muy buen día. ¿Qué nos cuenta? Lo escuchamos.
3: Muy buenos días. ¿Cómo está, amigo mío? ¿Cómo ha amanecido?
0: Muy bien,
3: ¿cómo
0: sale usted?
3: Bien, cuenta. Espero que se encuentre muy bien. Que
0: gracias
3: tenga un excelente
0: Dios.
3: Día lunes. Un buen inicio de semana. Aquí estamos por las callecitas de Talca. Le contaré que el tránsito está, pero súper rápido, súper bueno.
0: Buenísimo.
3: De la Magisterio a la Carlos Trujillo, de la Carlos Trujillo a la Magisterio, son los únicos detallitos de que el semáforo aquí de la 15 con la avenida Colín, donde están los completos aquí,
0: sí.
3: Empiezan con L.
0: 15 Sur.
3: Aquí están apagados. 15 Sur con avenida Colín, semáforos apagados. Este es más que nada uno como paso de peatones, más que nada. Que
0: sí,
3: van al colegio de la.
0: Justamente.
3: De, ¿cuánto se llama aquí? De la. Ah, de la. De aquí, de la Florida. Colegio de la Florida. Que están un poquito más adentro de los completos con L.
0: Yeah.
3: Están en oferta, 50% de descuento para el Día del Padre.
0: Aprovecho. El 21.
3: Lo otro, Elías, hay que tener precaución.
0: ¿Dónde?
3: Porque la 1 Norte, entre la 8 y la 9 Oriente, no se puede ni pasar porque están las filas inmensas de hijas y esposas para comprar el regalo al Día del Padre.
0: Ah,
3: claro.
0: Claro. Mire cómo sueña Panchito, ¿eh?
3: Y... un abrazo y saludo a cada uno de los auditores, que eso me faltaba, que tengan todo un buen día. Abrazo, amigo mío, se me cuida.
0: Gracias, Panchito, buen día, que esté muy bien, ¿eh? Transitar con precaución ahí. De la 1 Norte, 8 y 9 Oriente. Bueno, la broma del Día del Papá, que se viene el próximo domingo 21 de junio, a este domingo. Semáforos apagados, Avenida Colín, 15 Sur, Avenida Colín, semáforos apagados, transite con bastante cuidado, mucha precaución, igual usted ahí por ese sector, ¿eh? Gracias, Panchito, importante información que nos entrega a esta hora de la mañana, gracias por canalizarla a través de Chilena del Maule, nuestras señales en Talca, en Molina, en la zona centro-sur, llevan, como siempre, nuestro mensaje para todos y cada uno de ustedes. Mañana 16 de junio, amigas y amigos, se conmemora el primer día de lo que es específicamente la desaparición de la señora María Ignacia González, concejala de la comuna de Villa Alegre, ¿eh? Mañana 16 de junio. Se conmemora un año de su desaparición. Dice que no hubo más detalles referente a la patente.

0: encontradas. Recordemos hace algunos días, ahí en el sector de Villa Alegre específicamente, un lugar donde ya se había pescado anteriormente. Bueno, vamos a ver qué pasa con respecto a aquello. La investigación seguramente puede que sea un hilo investigativo el que se está en este momento llevando a cabo, por lo tanto no ha entregado información hasta el momento. Seguramente se está llevando la investigación en una forma muy hermética. 12 minutos, no se paran de las 8, 12 para las 8, inauguran nueva oficina de seguridad municipal en pleno centro de Talca. Con el objetivo de seguir fortaleciendo la seguridad comunal y avanzar en la recuperación del casco histórico de Talca, la seguridad de la ciudad inauguró su nueva oficina de seguridad municipal, ubicada estratégicamente en la intersección de 1 Sur con 4 Oriente. Este nuevo y céntrico espacio permitirá acercar la atención a vecinos, comerciantes y visitantes, consolidando una presencia municipal permanente en uno de los sectores más concurridos de la capital regional. La dependencia contará con atención de lunes a viernes entre las 8 de la mañana y 20 horas 8 de la tarde, mientras que los fines de semana atenderá de 8 de la mañana a 15 horas. No obstante, los recorridos y patrullajes se realizarán las 24 horas. Además, está enlazada con una central telefónica de seguridad que opera las 24 horas, los 7 días de la semana. La oficina dispondrá de equipos especializados en análisis de datos sobre delitos e incivilidades, permitiendo focalizar acciones preventivas y fortalecer el trabajo coordinado con la comunidad, instituciones públicas y organizaciones sociales. El alcalde de Talca, Juan Carlos Díaz, destacó que esta iniciativa representa un paso importante para el desarrollo de la seguridad comunal y la recuperación del centro de la ciudad. Este es un proyecto muy anhelado en el que veníamos trabajando desde hace bastante tiempo. Más que una oficina de seguridad, es una señal de apoyo por parte del municipio y también un compromiso para recuperar nuestro casco histórico y nuestra principal arteria comercial. Queremos que el centro de la ciudad vuelva a ser el que tuvimos, señaló. La autoridad agregó que esta oficina se transformará en la principal central de seguridad de la comuna, complementando el trabajo que ya se desarrolla en los distintos sectores de Talca. Desde el gobierno, el delegado presidencial regional, Juan Eduardo Prieto, valoró la puesta en marcha de esta nueva infraestructura, indicando que quiero agradecer el trabajo y la gestión de la Municipalidad de Talca, del alcalde y del Consejo Municipal, porque esta nueva oficina de seguridad demuestra que cuando las instituciones trabajan coordinadamente, se pueden entregar respuestas concretas a una de las principales preocupaciones de la ciudadanía, la seguridad. Como gobierno del presidente José Antonio Kast, seguiremos fortaleciendo este trabajo junto a las policías y los municipios. En tanto, el presidente de la Cámara de Comercio de Talca, Fernando Jiménez, afirmó que este era un anhelo de muchos años. Contar con una oficina de seguridad en pleno centro entrega una señal de respaldo y genera mayor confianza, tanto para el comercio como para todas las personas que visitan el centro de la ciudad. Por su parte, el presidente de la Unión Comunal de Juntas de Vecinos, Mario Torres Salgado, destacó que esta iniciativa responde a una necesidad real de la comunidad y facilitará que los vecinos puedan plantear sus inquietudes, denuncias y requerimientos relacionados con la seguridad. 9 minutos, nos separan de las 8, 9 para las 8. Estamos en esta edición de titulares en Chilena del Maule, en la zona centro-sur, en Talca, en Molina. Nuestras frecuencias en el aire para estar más cerca de usted. Le reitero, semáforos apagados, 15 Sur, Avenida Colín. Avenida Colín, 15 Sur, semáforos apagados. Información que hace muy breves minutos nos entregó Panchito Carreño. Sigue transite con bastante cuidado en esa intersección. Vamos con más información. Confirman identidades. Estos son los 6 carabineros dados de baja por formar red delictual de asaltos en Talca. El caso se mantuvo bajo estricto hermetismo durante 6 meses en la región del Maule. Equipos del Departamento de Asuntos Internos y la Sección de Asuntos Internos de Talca lideraron las diligencias. La investigación estuvo dirigida por el fiscal jefe de Talca, Héctor de la Fuente. Las indagatorias confirmaron que los involucrados operaban en la tenencia Talca Oriente, la tercera comisaría de Talca y la cuarta comisaría de Cancha Rayada. Según los antecedentes, los ex uniformados actuaban de manera coordinada, mantenían un dolo y plan común como coautores para cometer graves ilícitos en la zona. La desvinculación se oficializó mediante la resolución 793, un documento de 12 páginas firmado por el prefecto de Talca, coronel Miguel Ochoa Videla. El escrito expone a los miembros de esta asociación delictual, abarcando distintos grados y años de servicio. Víctor Sebastián Oñate Pinto, teniente 13 años de servicio. Cristian Antonio Miranda Retamal, su oficial mayor, 33 años en la institución, con pasos previos en Molina. Rodrigo Esteban Arregada Sánchez, sargento segundo, 17 años de servicio. Jorge Enrique Bascuñán Meneses, cabo primero, 17 años de servicio. Sergio Andrés Alarcón Rodríguez, cabo primero, 12 años de servicio. Leonardo Andrés Sáez Quiñones, cabo primero, 11 años de servicio. El documento fundamenta la drástica sanción por mala conducta, señalando que los involucrados generaron descrédito y desprestigio a la institución policial. La resolución acusa a los exfuncionarios de ir en contra del buen servicio, no cumplir con los deberes policiales, profesionales o funcionarios. Además, se considera como agravante la comisión de hechos delictuosos. Los delitos exactos que se les imputan son robo con intimidación, robo en lugar habitado, asociación criminal y falsificación de instrumento público. Tras concretarse la expulsión administrativa de las filas de carabineros, el proceso pasó, dice la justicia ordinaria. El fiscal Héctor de la Fuente dispuso que los 6 detenidos pasen a control de detención ante el juzgado de garantía de Talca, donde enfrentarán formalmente los cargos. 7 minutos para las 8 nos separan de las 8. Estamos en esta edición de titulares en Chilena del Maule. Vamos a Constitución. En Constitución también hace noticia. ¿Qué dice la Perla del Maule? No muy buena por lo demás, la noticia. Sancionan a 16 funcionarios por fraude, licencias médicas. Un total de 16 funcionarios de la Municipalidad de Constitución fueron severamente sancionados tras comprobar si utilizaron licencias médicas de forma fraudulenta. El alcalde Carlos Valenzuela confirmó el cierre de los sumarios contra los trabajadores, a quienes aprovechan los días de reposo para salir al extranjero. La investigación administrativa interna logró acreditar el uso indebido de los documentos por parte de la quincena de trabajadores. Según los antecedentes del caso, los involucrados presentaban las licencias médicas de forma regular. Sin embargo, en lugar de cumplir con el reposo correspondiente en sus domicilios, realizaban viajes afuera de Chile. Tras comprobarse los hechos en el sumario, el alcalde Carlos Valenzuela determinó aplicar la segunda medida disciplinaria más gravosa contemplada en la normativa vigente. Castigos confirmados para 16 trabajadores incluyen suspensión de labores o fueron apartados de sus funciones por un periodo de 3 meses. Reducción salarial, solo percibirán el 50% de sus remuneraciones mientras dure la suspensión. Mancha en el historial, recibieron una anotación de demérito en sus respectivas hojas de vida funcionaria. La notificación de estas medidas a la Municipalidad de Constitución dio por concluida la etapa disciplinaria del denominado caso de licencias médicas. Desde la Administración Comunal indicaron que estas duras sanciones tienen como objetivo principal resguardar la probidad y garantizar el correcto funcionamiento de la institución pública. Lamentable la situación de lo que pasa en Constitución. Alcalde de la Municipalidad de Constitución, a propósito, Carlos Valenzuela confirmó la suspensión y recorte de sueldo para los trabajadores municipales que utilizaron sus reposos médicos para viajar fuera del país. 5 para las 8, 5 minutos, nos separan de las 8. Encuesta Criteria señala 57% cree que promesa de condonar cae, incentivó, no pagó. 3. Se agota nuevamente la medalla coleccionable de Gabriel Boric, dice cuesta más de 33 mil pesos. Se viene el Día del Padre, el día 21 de junio, próximo 21 de junio. Así que desde ya se están preparando para el Día del Papá. Vamos con otra información, retiran estufas de la marca Mademsa del mercado tras detectar riesgo de incendio. La alerta emitida por Cerna incluye los siguientes modelos: estufa de 15 kilos GLP bronce CHG15G, estufa 15 kilos híbrida GLP HH15B, estufa 5 kilos GLP HGO5B. Los productos fueron vendidos en distintos comercios del país durante los últimos meses. Según explicó la empresa, el problema se encuentra en el regulador de presión utilizado para conectar la estufa al cilindro de gas licuado. El defecto afectaría el mecanismo interno de sujeción del regulador, provocando que una de sus piezas pueda quedar desalineada y debilitar el sistema de cierre. A tener mucho cuidado con respecto a aquello, ¿eh? Las personas que tengan alguno de estos modelos afectados anteriormente señalados deben suspender inmediatamente el uso de la estufa, contactar a la empresa Mademsa para iniciar el proceso de devolución o la tienda en la cual usted compró el producto, Coordinar el retiro del producto mediante el servicio técnico autorizado, solicitar el reembolso correspondiente a través del certificado de cambio que entregará la empresa. La compañía también informó además que habilitarán puntos fijos de recepción para facilitar la devolución de los equipos. Los consumidores pueden comunicarse con MADEMSA a través del teléfono 600-653-53, reitero, 600-653-53, o el sitio web resuelve.mademsa.cl, correo electrónico soporte@mademsa.cl. Invito a quedar en la sintonía de Chilena del Maule, ya seguimos y continuamos en La Mañana Chilena junto a Luis Sebastián Bielma. No se separe de nuestra sintonía.
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10: La encíclica Magnifica Humanitas del Papa León XIV nos invita a mirar con esperanza, discernimiento y fe el tiempo que vivimos, marcado por el rápido avance de la inteligencia artificial. 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Son palabras para meditar serenamente, dejar entrar al corazón y descubrir que, incluso en la era digital, seguimos llamados a ser profundamente humanos.
11: La magnífica humanidad que Dios ha creado se encuentra hoy ante una elección decisiva.
10: El Papa plantea que la humanidad vive un momento histórico clave frente al avance de la inteligencia artificial. La decisión no es tecnológica solamente, sino que profundamente ética y espiritual. Usar el progreso para servir a la persona o dominarla. La encíclica llama a discernir desde la dignidad humana y el Evangelio.

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11: Hola, ¿qué tal? Buenos días, buenos días y fríos días, don Elías.
12: Buen día, don Luis, don Abraham, buen día, fría mañana.
11: Oye, escucha que hace frío, señora.
12: Sí, señor,
11: está helada la cosa, oiga, por Dios.
12: Ona, Lucho.
11: No me diga nada, oiga, no me diga nada.
12: Ona.
11: Oye, está frío el día.
12: Sí, Luis.
11: Pero hay como
12: grado.
11: Yo vi muy temprano,
12: ¿sí?,
11: que el solcito como que quería aparecer allá en la cordillera de los Andes.
12: Sí, señor Antaño.
11: Como que se asoma, sí, y no se asoma. Pero ya está pasando un rayito de sol que está llegando a mi ventana.
12: Está romántico, ¿eh?
11: Pero claro que está, sí, pues, don Elías.
12: Esa frase está para una canción, no, ya, don Luis.
11: ¡Claro, pues, Elías! Saludamos a Elías Mena, Mauricio Gallegos, Carolina Fernández,
12: ¿sí?,
11: don Abraham, un amigo Luis Sebastián Bielma le dice: bienvenidos a la mañana chilena con Ahorro Coop.
13: Vamos, Ahorro Coop.
12: ¡Lidar está el Caicurico!
13: Hola, ¿cómo está, paisanito Elías?
12: Buen día, don Abraham. ¿Cómo estás, don Abraham?
13: Paisano, mi agente lindo, ¿cuándo va a llover de nuevo para vender paraguas? Me quedo con todos los paraguas y la ley, la quinta, sin trabajar.
12: Don Abraham.
13: Me dijeron que vendiera chalecos chilotes, ¿ah?
12: Ya. También son bonitos, ¿ah?
13: Sí, pues, hay que hacerla la negocia, paisano, ¿ah?
12: Oiga, don Abraham.
11: Ajá.
12: Dígale a don Luis que por aquí Malandrín nos repasa por el tema del tiempo.
13: Si lo escuché en la mañana que estoy, donería, voy para el culinar.
12: Lo escuché ya.
13: Claro. Dijo.
12: ¿Qué dijo?
13: Vuelve el perro arrepentido.
12: Claro.
13: Lo escuché tempranito al paisano. Si yo me levanto temprano, la que tengo que darle fardo a Guasín.
12: Eso.
13: A mi camello preferido, entonces me levanto tempranito. Y ahí estaba. Don Elías, voy para la escuela del culinar.
12: Ya, hoy. Usted también no molesta, oiga, don Abraham. No molesta ese caballero.
11: Este molestó, señor.
12: Sí.
11: ¿Eh? Claro, muy molestoso.
12: Escuche, don Luis, mire la repasadita que nos hace por acá.
11: No le puedo creer, es que dice, ¿eh?
12: Pasamos mal el lunes, ¿eh?
11: Yo creo que es bien injusto, ¿ah?
12: Sí, yo también.
11: Porque usted el otro día le apuntó al tiempo, ¿ah?
12: Pero es que no le apunté, sino que la dirección meteorológica le apuntó.
11: Claro, pero es que usted queda la dirección meteorológica de Chile y toda la cuestión, pues yo saco el dedo para afuera y cacho el tiro que no es así.
12: Doy la información nomás de lo que dicen.
11: Claro, no. Y sabe, y me repasa a mí, yo no tengo nada que ver.
12: No,
11: pues, usted el encargado de eso.
12: Pero imagínese,
11: que
12: igual.
11: Que encargado de eso.
12: Igual usted toca su porción.
11: El Lucho no.
12: Oiga.
11: Igual ¿qué usted es lo que dice este bien, viejo?
12: Igual usted toca su porción de repaso.
11: A ver,
12: aquí,
11: ¿qué es lo que dice?
12: Vamos con él.
14: Don Luis, don Elías, ya lo saludé.
12: Sí, señor.
14: Don Abraham día. Pajarito. Muy buenos días, bendecido.
15: Buenos días, paisano.
14: Que esté muy bien. Muchas bendiciones.
12: Muchas
14: para
12: gracias.
14: Para todas las damas, para todos los caballeros, Querubín de Molina, la ciudad de Gloria, con su lindo mensaje. Y don Esteban Bravo, que Dios quiera que esté bien.
12: Amigo,
14: les cuento.
12: ¿Sí?
14: Enojadito fue con usted en
12: el paso.
14: Sí. ¿Por qué? Le voy a contarle y me voy a contarme otra vez lo que dije el otro día. Don Elías, ¿qué pasa con el tiempo? ¿Lloverá esta semana? No, don Lujo, no va a llover para nada, don Lujo. Nada.
12: Bien, aprendido,
14: ¿eh? Pero lluvia nada, don Lujo. Y llovió hasta anoche, llovió harto anoche. Por acá donde digo yo.
12: Mire.
14: Incluso yo en Taca también quería
12: llover. ¿Está viendo anoche? Está viendo en Valdivia.
14: Así que. Les digo el
12: por donde
14: parte caballero porque estoy seguro que esta semana llueve otra vez, pero ustedes dijeron que no había posibilidad de lluvia.
11: ¿Mm? ¿Anoche llovió?
12: Así dice.
14: Elías, ¿cómo está? No, don
12: Lujo. Yo lo estaba viendo en Valdivia.
14: Ay, ya, Elías,
11: no estará metido debajo de la ducha este viejo
12: también,
14: ¿eh? Ay, señor.
11: No sabes, si llueve está debajo de la ducha, no está mal.
14: Caballero, ya le estoy diciendo, ¿eh? Sobre todo ese caballero, le dije, de ahí, de detrás de la hogatera. Mentiroso, y el otro lo apoya en todo.
12: Mire.
14: En todo, mentira. Así que. Ahí estamos.
11: ¿Y qué tengo que ver? Yo.
14: Con Yuri. Estoy seguro, segurísimo que esta semana llueve. ¿No?
12: Bien, él dice que llueve, ¿verdad?
14: Un saludo al caballero de la radio de Talca y el otro caballero morenito. Que de allá de la radio de Pablo. Es morenito, le digo yo, es de negrito, es de carbón de
11: trigo. No.
14: Oiga, si tuviéramos que tirar, por ejemplo, unos tres cristales
11: eso
14: para robar,
11: se, llama
14: se notaría de lejos.
11: Bullying, discriminación.
14: Medio, así, negrito, la tira la con respeto.
11: Ya, pero con respeto,
12: claro.
14: Bueno, cuando empezaron a acordarse, sobre todo
11: buena.
14: Con la señora Anita, que dijo que yo me decía Lupo, a Lupo, no sé cuánto. Le conté a mi tío hoy día en la mañana que me acordé de viera cómo se reía. Me encontraron parecido a este caballero. Pero bueno, en el fondo es un actor de cine, así que me siento bien. Quiero que me explique qué está bueno el tránsito. Le pegó una langüeteada al tránsito, qué lo encuentro rico, se tomó un café de tránsito, no sé, que me explique esa parte, que lo encontró bueno el tránsito. Ese carreguín. Y él está preocupado el día del padre, no importa, hombre, si un par de calcetines más nomás. Ya, que estén bien. Chao, Malandril, el más.
11: Chao, Panduro.
14: Oye,
11: pasó un caballero vendiendo pan, pasa todos los días vendiendo pan por aquí, ¿eh?
12: Sí.
11: Entonces yo le, el sábado, para no salir, ¿eh?
12: Sí.
11: Para no salir de mi casa.
12: Para salir
11: lo único
12: que
11: faltaba era el pan.
12: Sí.
11: Y pasó el pan calentito, pan fresquito, todo rico, panadilla, todo rico. Y es de allá de Wilquinepo.
12: Mire. Oh.
11: Muy rico el pan. Ayullita, pan amasado y, ¿cómo se llama la otra dobladita?
12: Mire.
11: Yo conozco un caballero que vende pan para allá, para el... Ah, dijo el pan duro.
12: Oiga.
11: Nosotros lo conocemos como Malandrín. No, se le dice el pan duro.
12: Ah. Sí, como se saben las cosas,
11: ¿eh? No, solo será mía nomás.
12: Oye,
11: no, pero el caballero viene a vender pan de allá de
12: Wilquilemo.
11: Wilquilemo.
12: Dice usted, y Wilquilemo. Oiga,
11: claro.
12: Un viaje, ¿eh?
11: Y bueno, el pan, 8 por 1,000.
12: Ah, a la antigua.
11: Barato,
12: a la antigua.
11: Claro, 8 por 1,000.
12: 8 por 1,000.
11: Así que le compré como 100 panes.
12: Ah. Anda por ahí con la mortadela.
11: No, 8 por 1,000. Pasa de lunes a sábado, el domingo no. Pero así que le compré pancito para no salir, pues ya.
12: Claro, eso.
11: Claro. Oiga, Elía.
12: Yo le podría juntar pan al Lucho, ¿ah?
11: ¿Verdad?
12: Sí.
11: ¿Sabe qué será que yo no salgo mucho? Ayer fui a Estación Villalegre.
12: Villalegre.
11: Un asunto de lo que me gusta a mí, las aves.
12: Sí.
11: Oye, encontré tan bonito Estación Villalegre. Las
12: está
11: casas bonito. Bonitas, todo arregladito. ¿Ah?
12: Está bien bonito Villalegre.
11: Pero Estación Villalegre.
12: Sí. ¿Ah? Estación Villalegre, claro, que está ahí en donde está la línea ferro, obviamente.
11: Sí, está bonito.
12: Sí.
11: Y después me vine, dije, porque había un taco, señor. Los chinos están tapando los hoyos que están entre San Javier.
12: No, no son ellos.
11: ¿Quiénes son?
12: Es una empresa chilena.
11: Ya.
12: El otro día Malandrín decía.
11: Pero es la concesión de los chinos, pues, Lía.
12: Sí, pero sucede, parece que tienen una empresa chilena. Que está
11: ojalá lo vea tiempo. ¿Ah?
12: Por eso, justamente por lo mismo.
11: Claro. Bueno, estaban tapando los hoyos ahí.
12: ¿Sí?
11: Y me vine por acá porque salía Bobadilla. Y me vine por acá antes de cruzar el cruce de la línea, por el costado, me vine y salí a San Javier.
12: Ah, sí.
11: Me di el vuelto por detrás del Cerro de la Virgen y aparecí acá en el camino Bobadilla y el taco me lo.
12: Se lo encargo.
11: ¿Cuánto se va? Me lo salté. ¿Ah? Y después le sacaba lengua, acá querían que esperaran el taco media hora. No. ¿Ah? Pues cuando iba para el sur había un taco, señor.
12: Tremendo.
11: Tremendo.
12: Oh, la
11: De esos que producen el malandrín cuando viene manejando a 30 kilómetros por hora en la carretera.
12: Oye, pero con tanto trabajo, Luis, en la Ruta 5 Sur, claro.
11: Sí, no, era tremendo.
12: Pero qué bueno que se esté haciendo, ¿eh? Arreglando la vía.
11: Sí. Así faltaría entre Maule y Baroli, ¿eh?
12: Claro.
11: Ahí hay una cantidad de hoyo. Sí. No me diga nada.
12: Está bien malito.
11: Don Elía, ¿por qué no aprieta la tecla número 4 y vamos a la música?
12: Ya, pues, señor.
11: ¡Damos un poco de música!
12: ¡Ay,
11: no,
12: señor! ¡Ay, querido!
11: ¡No me diga que este niño se va bien!
12: Día a día, su amigo.
11: Vamos a la música.

0: 8:25, 8:25, estamos en la mañana chilena en este lunes 15 de junio de 2026, prácticamente en la mitad de lo que es el mes de junio, lo que es específicamente la primera quincena. Estamos a través de esta emisión en Chilena del Maule. Saludos para usted que a esta hora nos acompaña en sintonía en Talca, en Molina, en la zona centro-sur. Frecuencias en el aire para estar gratamente más cerca de usted, compartiendo nuestra emisión. Amigas y amigos, vamos a hacer un alto y ya seguimos y continuamos en la mañana chilena. No se separe de nuestra sintonía. Y luego continuamos compartiendo más y más aquí en nuestra emisión.
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9: La encíclica Magnífica Humanitas del Papa León XIV nos invita a mirar con esperanza, discernimiento y fe el tiempo que vivimos, marcado por el rápido avance de la inteligencia artificial. En medio de tantos cambios tecnológicos, el Santo Padre recuerda que nada puede reemplazar la dignidad de la persona humana, la fuerza del amor, la fraternidad y el encuentro con Dios. A continuación, compartimos una frase especialmente significativa de este documento que puede ayudarnos a reflexionar, orar y renovar nuestra mirada cristiana. Son palabras para meditar serenamente, dejar entrar al corazón y descubrir que, incluso en la era digital, seguimos llamados a ser profundamente humanos.
10: La magnífica humanidad que Dios ha creado se encuentra hoy ante una elección decisiva.
9: El Papa plantea que la humanidad vive un momento histórico clave frente al avance de la inteligencia artificial. La decisión no es tecnológica solamente, sino que profundamente ética y espiritual. Usar el progreso para servir a la persona o dominarla. La encíclica llama a discernir desde la dignidad humana y el Evangelio.

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2: ¡Anda, bajamos, guatón! ¡Ay, apúrate, guatón!

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0: Al monito.
1: Bien nomás, ¿sabe?
2: ¿Usted se refiere al pan duro?
1: ¿Sabe?
0: Hoy.
1: En primer lugar, cuando ande por la calle, escúchate de ir mirando.
0: El monito.
1: De no hacerse el desentendido cuando usted vea a la gente. Ya, linda mañana para todos. Voy con mi primer carrito al terminar.
2: Que le vaya bien, ¿eh?
0: Buen día, Anita.
2: Buen día, que le vaya bien.
0: Sí, que esté muy bien. A ver.
2: Oye, pero este viejito, oiga, se tan orgulloso
0: trae.
2: Que
0: se las dijo trae. Esto,
2: ¿eh?
0: Se las trae, ¿ah?
2: Se las trae.
0: Sí, mira, escucha aquí.
3: Vuelve don Luis, vuelve el perro arrepentido con la cola entre las piernas. El perrito malandrín, que vuelta a tu destino, que es el colegio culinario.
2: Claro, tempranito lo escuché yo, pues, ¿ah?
0: Sí.
2: Andaba escuchando ahí con el audífono y yo dele comida, le toca a la oveja, le cojo y la oveja me mira, tírate un fardo para acá porque hace frío, ¿ah? Y ahí lo escuché, pues, ¡ay, sí! Luis,
4: con el día vuelve el perro arrepentido.
0: Oye, a propósito.
2: Oye, tan temprano que se levanta este gallo porque tiene que venir a dejar su hija al culinario y de ahí va para, ¿cómo se llama?
0: Al Milagro.
2: Al Milagro.
0: Oye, sí, buena vuelta.
2: Sacrificado.
0: Muy sacrificado porque atraviesa todo Talca.
2: Sí, no. Todo Talca. Menos mal que a esa hora no hay tanto.
0: No creía, Luis. Siempre se cuenta que hay mucho movimiento, sobre todo por la ruta 5 Sur, por donde se traslada e ingresa Talca.
2: Ah, ¿y por dónde ingresa este viejo?
0: Me da la impresión que a veces
2: por la 8.
0: Unigüe o por Cruce Lircay.
2: O por la Unigüe le queda más cerca, sí, yo creo, más rápido.
0: A la vuelta, sí.
2: No, pero el Cruce Lircay ahí sí tendría que ser el rey de los lesos.
0: Sí.
2: No, miren, por allá o por la 8 Sur también puede ser el.
0: También, justamente, claro. Luis, por ahí también puede salir. Mire, escúchelo por aquí.
2: ¿Qué dice?
4: Don Eli. Ahí don Luis,
2: sí, ¿qué pasó?
4: Es que me anda pelando, es que está labrando. Oiga, yo también el otro día, como el sábado, como mi hijo el domingo ya está de cumpleaños, fui a comprar un saquito de carbón, le dije, ¿qué era un saquito de carbón de mejores de negrito? Y yo le dije así como un caballero de Maule, claro, conoce la vida, sí, el tal Luis Bielma. Ah, sí, pues sí, a ese caballero me dijo el otro caballero que tenía, a ese le dice el tizón conozco.
0: Oiga.
4: Me dijo, ese es, no se va a perder nunca, me dijo, porque lo va distinguiendo de lejos. Eso me dijeron también, que el tizón conozco le dije a un caballero de Maule que transmitió una radio tal Luis Bielma. Dijo, y más encima tiene un ojo más negro, porque ahora yo le creo que una vez le pusieron un palmerazo ahí, vos, Maule. ¿Cómo le dio loco? Ah, moléstele mal en ritmo, siempre tiene para devolver, ya. Que este bien, y el otro gallo del lado, o sea, del tonto no me tiene esta pulga.
2: Este viejo.
4: Don Luis, don Elías, sí, pajarito, don Abraham, para acabar el milagro, hay una llovizna, pero muy mojadora, y la niebla se está poniendo barata porque de arriba se ve como viene bajando la cosa así. Así que está barata la niebla.
2: Y
4: la
2: llovizna precaución, muy mojada.
4: Y que precaución al conducir porque el pavimento está mojado. Ya, y hace frío, hay apenas 3 graditos nomás, hombre.
0: Por allá, por
2: ahí está bien, viejito día, tiene que ir con un chalcito ahí en las
0: puertas. Eso, sí, pues bien abrigadito. Oye, nos envió un video acá, Luis, bastante niebla, mucho frío, se nota hacia el sector El Milagro, ¿verdad?
4: ¿Eh? Así está la niebla, está recién bajando, sea tu pirato, ya se está tupiendo por el camino y todo. Y está helado, así que precaución a los que vengan para acá, para El Milagro. Que así, apenas se ven los animales, le mandé un videito, ya, oye, que estén bien.
0: Bien densa.
4: Aquí don Lujo no
0: debería. Ah, oiga.
2: Oiga, si no son animales, no, y este está viejito, ya, son árboles, pues están ahí. Claro.
4: Apenas se ven los árboles. No,
0: son árboles.
2: Apenas
4: se ven los animales, miren las vacas grandes y verdes. Son los animales, son los árboles.
0: Los árboles.
2: Oiga, le tenemos malas noticias a la Anita Isabela.
0: ¿Qué pasó?
2: No sabe nada, po. La señora del Chunto, ahora emprendedora.
0: Ah, sí.
2: Sí, pues mire.
0: A ver.
5: Hola, buenos días, don Luis. ¿Cómo está? Estoy tan feliz, don Luis.
2: Le
5: quería compartir mi felicidad porque en la municipalidad me dieron permiso para ganarme con mi puestecito para vender empanaditas fritas de queso camarón y sopaipilla.

0: Ahí al lado la 3 Oriente, entre la Unido Sur.
1: Ya.
0: Unido Sur, sí, exactamente. Acostado al otro lado, pero está la señora que llama para la radio. Así que esta semana mental, oiga, espero que me vaya viendo Luis con este nuevo emprendimiento, porque voy a hacer ricas cosas.
1: ¿Qué me dice?
2: ¿Qué le parece?
1: Bien,
2: le salió
1: pues
2: gente al camino la señora, a la
1: Anita Isabel.
2: Isabel Guerrero, de parte de la señora Onchunto.
1: Exacto. Emprendedora.
2: Emprendedora. ¿Qué le parece?
1: No, bien, pues. Bueno, ojalá que haga otros productos distintos a los que hace Anita.
2: Bueno, la Anita, más que diga algo.
1: A ver.
3: Don Luis Sebastián, este malandrín se las trae. Así que de palmetazo, mire, ya sé ya lo que le voy a hacer cuando lo vea y se me haga el desentendido por el centro, porque, por Dios, que camina derechito, como lo llevan ahí, la señora lo lleva bien apretujado nomás, que lo
2: mire para no se le caiga.
3: Lado, claro. Es lo que le va a pasar cuando me lo encuentre para la próxima.
2: No, sí, mire, pare, si no es que... No es que lo lleve apretado así porque desconfía a la señora, si es para que no se caiga porque tiene problema al oído medio.
1: Ay,
2: a ver qué dice la Anita Isabel, capaz vamos, que esté contestando a la señora Don Chundo. A ver.
3: ¿Y esa viejita de dónde salió que salió a instalar? No, ¿dónde la vio? Que sueño cuando la andan corriendo todos hasta los de la 1. No sé si no tiene permiso.
2: No, si le dio permiso al alcalde.
3: A darle permiso.
1: ¿Qué me dice? Mire,
3: capaz que sea la señora Onchunto, que viene
1: claro,
3: aquí,
1: ella.
3: ¿A dónde la vio?
1: No,
3: no se puede
1: estacionar
3: nadie.
1: Va con permiso,
3: pero
1: ¿eh?
3: Bueno, allá vamos a ver.
2: No, y le dio permiso al alcalde porque es presidente de la Junta de Vecinos, votó por él. Falta el 10 para que sean las 9 de la mañana, ¿no? Bien para el lejos, no le puedo dar trabajo en la municipalidad, pero le va a dar un permiso.
1: Claro. Ahí
2: así
1: estamos.
2: Está lista ya.
1: Estamos listos, madre palo.
2: Claro. Claro. Incluso ya mandó a hacer un. ¿Cuánto se llama? Mandó a hacer un. Un aviso, un, o sea, un lechero.
1: Ah, ya. Yeah.
2: Dice: las mejores empanadas del mundo las tiene la señora Onchunto.
1: ¿Qué me dice?
2: A ver qué dice por acá.
0: Luis, ojalá que esta señora tenga buen vivir nomás, porque deje trabajar tranquila. Porque yo voy a hacer empanaditas camarones, voy a hacer empanaditas con queso, y la sopa y pía las voy a vender 50 pesos más barata que ella, pero usted sabe que todos ganamos, pues. Pero yo tengo permiso de la municipalidad, pero ojalá que esta señora tenga un buen vivir nomás, pues deje vivir tranquila.
2: Un buen vivir.
1: Claro.
2: Yo iba a vender 50 pesos más barato. No, pues. Tiene que hacer colusión igual que los pollos.
1: Claro, eso.
2: Y el papel conforme.
1: Todo igualito.
2: El mismo precio.
1: Todo igualito y parejitos.
2: Claro. Ya vamos a la música.
1: Vamos. ¿Qué nos dice nuestro amigo Héctor Flores Macaya? Lo saludamos en esta mañana. Bienvenido, buen día.
4: Hola, ¿qué tal? Muy buenos días. ¿Cómo está, don Luis?
2: Hola.
4: Buenos días, don Mauricio. Bien. Muy bien, un saludo para usted y para todos los que están en el Centro de Radio Chilena. También para la pía y su mamá. Estaba metido en la conversa de la panadería Malandrín, pues.
1: A ver.
4: Yo el año pasado estaba en la playa y pasó alguien vendiendo pan y gritando: caliente el pan, caliente el pan. Y yo, como no tenía pan, ya le dije: compremos pancito calentito, ok. Y lo compramos. Y cuando veo el pan que está frío, oiga, y llamé al compadre y dije: oiga, ¿cómo es que usted está frío? ¿Y qué le dije yo? Caliente el pan, pues. Oiga.
1: Ahí va a calentarlo.
2: Ahí está la canción.
1: Mire lo que dice el patito. Mire, espere.
5: Ya, dice que favor. La señora, buenos días, Luis.
2: Ah, perdón, ¿haya terminado? No,
1: no haya terminado, Luis. Ya, que nos pide una canción acá, ya. No, pero ya justo ahí.
2: Mire el patito.
1: Vamos con él.
5: Dice que la señora, buenos días, Luis Sebastián. Dice que la señora que hace, la señora Don Chundo, señor. Creo que hace cosas ricas, le ha ido sumamente bien. Creo que ella estudió en Francia. La arte culinaria de la sopa y pilla, ya. La sopa y pillé, creo que está ella de la casa.
1: ¿Sopa y pillé?
2: ¿Sopa y pillé?
1: ¿De Francia? sopa y pillé.
2: Francesa, po. Claro, la sopa y pillé.
1: Claro, sopa y pillé.
2: La sopa y pillé pachatá. De camarón.
1: De camaroné. De camaroné.
2: De camaroné. Y jamón quichó.
1: Ese.
2: A ver, ¿qué? Por acá.
0: Oh. Oiga, don Luis.
1: Buena competencia.
0: Mire, yo anajete a los trabajadores de la, del terminal. Le voy a dar el 20% de descuento a todas las cocinas.
1: ¿Qué me dice?
0: A los choferes, a los auxiliares, a toda la gente. Así que el puesto se va a llamar On del Chundo. On del Chundo.
1: On del Chundo.
2: Así ya que, vamos con la canción.
0: Eso. Ojalá que me vaya bien nomás y que Diosito me acompañe.
1: ¿Qué me dice?
2: Y más encima es creyente la idea.
1: Claro, dura competencia.
2: Ya, vamos a la música.
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0: La mañana chilena, la mañana de todos, aquí en el 91.7 en Talca FM, 92.1 en Molina FM, 1090 de la amplitud modulada AM y 1570 AM, llegando a toda la región del Maule, ¿eh?
1: Sí, señor.
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0: 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Oiga, por aquí.
1: Sí, aquí tiene.
0: Clarita Isabel tiene que preocuparse porque parece que la señora Don Chundo tiene santos en la corte.
1: Pues. Claro. Se viene con todo.
0: Claro.
1: ¿Qué dice?
0: Y se equivocó porque dijo entre 1 y 2 sur, entre 2 y 3 sur, pues al lado de la Anita en la venta, pues.
1: Ah, o sea, ahí mismo casi en la entrada al terminal.
0: Al lado, va a estar ahí, pues, ¿ah? Mire.
1: Vamos con ella.
2: Oiga, don Luis, mire, yo quiero decirle a esta señora que llama para la radio que no es ninguna competencia porque ella vende pura subepía, no va, pues yo vendo, voy a vender empanaditas queso camarón, empanaditas de queso, y entonces, señora, quiero que ella lo tome como una competencia, porque todo al final todo va a vender. Y si ella le baja 100 pesos, yo le voy a bajar 150 pesos.
1: Mire.
2: Entonces no, además que a ella le gusta barrer ahí en la parte del terminal, entonces mejor para mí, porque cuando yo llegue en la mañana ella va a tener todo barrido.
1: Por favor, ¿cómo es eso?
2: Así que no, porque mire, a mí lo único que me dijeron nomás que ojalá que la señora tenga buen vivir nomás. Buen vivir, que me deje tranquila y que no me esté enojada, pues, que no vaya a estar tirando la lloreada para allá, pues, si esa no es la idea. No, oiga. La idea es que todos trabajemos, que todos ganemos las monedas, pues, si todos nos necesitamos. Yo el chundo, aparte, él va a estar con una parrilla vendiendo churrasca al lado, pues. Si así es.
0: Parece que la empresa familiar se da con todo para allá.
1: Sí, con todo, ¿eh?
0: A ver qué dice.
2: Oiga, Dan Lucha. Estoy tan feliz porque el otro día que fui a Panamá Vida con los abuelitos, ahí hablé con el alcalde, po. Y ahí él me ofreció, porque él tenía un compromiso conmigo.
0: Ah, ya.
2: Sí, él tenía un gran compromiso
1: ahí
2: conmigo.
1: Ahí está. ¿Qué me dice?
2: Así que no, estoy tan feliz, tan feliz, don Luis, te no sabe cuánto. Bueno, lo bueno es que ahí va el desayuno. Bueno, aparte, pues, yo voy a servir ahí cafecito, tecito, milito. Le puedo colocar una cebollita de escabeche para que pique.
1: Oh.
2: Y también una copita de vino de curtido. Oh. Que yo traje, que chuto trajo en realidad, para que el que le gusta tomarse la pituquita en la mañana se la pueda tomar.
1: Oye, o sea, en la calle no, pues.
2: Imagínese, pues. Bebida
1: alcohólica en la calle, ¿no?
2: La chivaca les ha portado también conmigo. Oiga, Luchito.
1: Consulte bien eso.
2: Yo espérate para hacerle publicidad porque voy a tener un menú ejecutivo que consta de un miel, un café, un tecito y más dos sobrepías con chicharrones. Un pebrecito para picar ahí para los que quieran. Una pequeña porción de cebolla escabechito. Y un vasito chiquitito de vino para los que necesitan esa porción diaria. Y eso, todo eso por 2.000 pesos, Luchita.
1: Menú ejecutivo, mire. Oiga, sí.
0: No se oye el escabeche. No. Oye, pero le salió tremenda competencia.
1: Oiga, ¿no? Sí.
0: Yo creo que la Anita Isabel va a tener que asociarse con don Abraham.
1: Yo creo, ¿eh?
0: Sí.
1: Oiga, Luis. Con esto de la cebolla en escabeche, los clientes van a andar chispeaditos, ¿eh?
0: Sí, no, y además con una pituca a la vena en la mañana.
1: Eso.
0: Van a hacer cola ahí, pues.
1: Menú ejecutivo.
0: Claro. Lo único que falta es que el taller para Papagayao.
1: Claro.
0: Ya veamos qué dice el pato.
1: Vamos con él.
0: Buenos días.
1: Patito.
3: Hola, chiquillos, ¿cómo están? Muy buenos días, Luis Sebastián, Elías Mena.
1: Buen día, Patito.
3: Está Mauricio, Don Chundo también, que anda por ahí, la esposa de Don Chundo, y ¿sí? a todos los auditores de Radio Chilena, incluyendo la cinta secretaria, que también debe estar por ahí. Oye, chiquillo, estaba mirando, se rumorea en Santiago que esta semana, pero es un rumor, no, a lo mejor es mentira, pero es algo bueno, que a lo mejor se va a bajar un poco el combustible esta semana y bajaría algo considerable, a lo mejor unos 100 pesos. No sé, pero
0: no estaría mal.
3: Que esto va porque hay una empresa que está haciendo descuentos de 100 pesos por litro y como que no pueden justificar lo injustificable, aunque pierda la empresa patrimonio económico, pero es mucho. O sea, en 3 semanas que esté haciendo esta cosa a nivel nacional, yo le digo que la cantidad de millones de dólares que se disminuye por no cobrar en los 100 pesos es harto. Pero, dicho esto, viendo hacia atrás las campañas del presidente Kast, él se enojó, allá injustificable las subidas de precios de la benzina. Entonces, por eso la gente no haya cómo entenderlo.
0: Bueno, ahí ojalá que sea cierto y se baje un poquito las benzinas.
1: Sí, de hecho, Luis, el precio del crudo bajó a $85 el barril.
0: Y además, como terminó 116. La guerra...
1: Claro.
0: Entre Estados Unidos e Irán. Entonces, ¿a dónde irán los precios?
1: El 19 de junio se firma el tratado de paz.
0: Pero ya está hablado ya.
1: Sí, no, está conversado.
0: Lo están redactando, se terminó la cosa.
1: De hecho, bajó el petróleo, a 85 el barril.
0: Ahora,
1: dólares.
0: Vamos para acá, para este otro lado. ¿Para dónde cree que está mirando tan...?
1: No, está más que claro.
0: Para Cuba. Pues.
1: Está clarito dónde quiere entrar. Le tiene muchas ganas, a propósito.
0: Sí, pues de todas maneras.
1: Sí. Mire, tengo por acá a Johan Rojas Ramos. Saludos a nuestro amigo Johan. Bienvenido. Muy buen día.
0: Hola.
1: Nos escuchamos.
4: Buenos días, don Luis. Don
0: hola.
4: Y quien le acompañe por ahí en los controles.
1: El mismo.
0: Elías.
4: Espera que se encuentren bien. Nada más que para saludarlo y que tengan una linda semana. Saluditos y por aquí vamos a estar escuchándolos todo el día. Me acompañan gracias. En los viajes por aquí.
1: Mire, bueno.
0: Muchas gracias.
4: Que tengan buen día. Saludos.
1: Gracias, Johan. Buen día. Que esté muy bien.
0: Estamos con don Elías, acá con Mauricio Gallego, la señorita Carolina, don Abraham. Se han sumado muchos auditores, la señora Don Chundo.
1: Sí,
0: ¿ah? Oye, Don Chundo, ahora le está saliendo gente al camino a Carlito. Es su compañero de curso.
1: Carlito Ramos.
0: Claro, va desde el Churrasca.
1: Mira, emprendedora.
0: No, si esta familia
1: se las trae.
0: Se las trae.
1: ¿Qué dice por acá Malandrín? Lo escuchamos.
0: A ver, ¿qué dice don Malandrín?
5: Señora Anita, oiga, creo que la señora Don Chundo, yo conversé con ella, va a poner el carrito más grande y todo, y va a ser como una pista, porque va a llegar unas promotoras así, con minifalda, cortita, cuestiones para incentivar la venta, pues, Pero yo, señorita, no le digo, no se preocupe, siempre alcanza todos tenemos derecho a ganar la vida, pero no se preocupe porque la señora Don Chundo debe vender empanadas y de vino, cosas así, para mí que va a hacer la pura pantalla, va a vender esta cuestión de, ¿cómo es que se llamaba esa botellita que le llamaban antes?
1: La pituca.
5: Una pituquita, sí, una cosa así.
0: Café helado.
5: Quítela nomás la grada y después la denuncia que está vendiendo pituca y anda trayendo niñas para que le compren más empanadas, porque ahí van a llegar puros viejos verdes como el de Maule y como el de ahí de Talca.
1: Claro.
5: Así que
1: claro.
5: No se preocupe, señorita, usted ahí le viene igual, A pesar que no debería estar muy buena la guana usted, porque me encontró, parecía un viejito que es todo.
1: Ahí va a ser igual.
5: Blanca.
1: Es sí, igual.
5: Con este cuadrado. Pero igual, nomás yo no me enojo. Gente bien. Pero no se preocupe, señora Anita. No se preocupe. Le va a irle bien. No es competencia esa gente del lado. Porque van a andar hasta con olor a trago. Sí, con chulo. Bueno, va a tomar y la señora de un poquito menos nomás. Un poquito menos. Ya, que
0: estén
5: bien. Chao.
0: Van a tomar el. Claro. Van a tomar la mercadería.
1: Claro.
0: Oye, no. Dice viejito Ferre, mire.
1: Claro.
0: Yo estuve en el Milagro, por el sábado.
1: Ah, ya.
0: Claro, andaba buscando unas gallinas por allá.
1: Sí.
0: Y es que yo tengo un amigo que viene a repartir pan para acá. Dijo, el viejo verde del pan. Oiga. Claro, no se puede mandar ni la chiquilla a comprar porque el viejo al tiro le anda tirando los
1: pedidos. Mire.
0: Claro, sí.
1: Cosa que se están sabiendo, ¿eh?
0: Claro. A ver, la señora Bonchundo.
1: Vamos con ella.
2: Oiga, don Luchito, ¿sabe que me acaba antes de decir que no se puede vender alcohol? Pero sí voy a hacer navegadito.
1: Sí, pues se le decía acá.
2: Navegadito, calentito.
1: Ya.
2: Así que eso me dijeron que no podía vender vinito. Porque si no tiene, tiene que la patente de alcohol. Y ahí don Juan Carlito me dijo que ahí no. Ahí sí que no, me dijo.
1: Ahora el navegado. Pero
0: navegado también. Saca el alcohol, pues.
1: Sí, pues también lo mismo.
0: Ah, no, pero si le saca el navegado, bota el alcohol.
1: No, pero igual Luis está como catalogado como bebida alcohólica.
0: Ah,
1: sí,
0: ya.
1: Sí, señor.
0: Pero es de lo pacañado nomás, pues. Sí. Lo saca de ahí debajito el carro.
1: Claro, así es. Bajo cuerda.
0: Oye, ¿qué edad tiene un estudio en el día?
1: Cuento, Luis, 9:23.
0: Vamos a la música, señor.
1: Ah, pues, oye, mire.
0: Oye, pero mire cómo le sale competencia.
1: Sí, los negocios están. Oye, claro. Don Chundo no ha hablado nada referente al negocio que...
0: Anda por ahí con la competencia que nos salió a nosotros. ¿Vio el video que está en el... ¿Está en la Super Mañana o no?
1: Ahí lo voy a ver, Luis.
0: Véalo nomás.
1: Ya.
0: Unas chiquillas que hay ahí.
1: Ah, ya.
0: ¿Lo vio o no?
1: Voy a darle una miradita.
0: Sí, una miradita.
1: Ya. Vamos a la música.

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0: 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Las 9 de la mañana con 28 minutos. 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
1: ¡Andas, bajamos, guatón! ¡Ay, apúrate, guatón!

0: La mañana chilena, la mañana de todos, para acompañar a toda la familia todos los días por la mañana, ¿eh? Desde las 8 estamos hasta las 12, lunes, martes y miércoles, que hace frío, cabrón.
1: Sí, señor.
0: Jueves y viernes estamos hasta las 11 de la mañana.
1: Oiga, don Luis.
0: ¿Sí?
1: Sí, vaya a pasar el frío ahí con el ballet que sale en el video.
0: Ah, sí, pues.
1: Sí. Faltaba el Lucho ahí, ¿eh? Faltaba el Lucho ahí, ¿eh?
0: Hoy creo que tiene un asesor de... ¿cuánto se llama? Jurídico, ¿sí? El amigo que de Santiago que a Mendoza, pues.
1: Ah, ya. Yeah. Ah,
0: no, asesor jurídico, la radio.
1: Está bien respaldado. Oye, faltó el Lucho ahí, ¿eh?
0: Oye, me cuento que son las... ¿qué hora tiene usted hoy en día?
1: Le cuento, don Luis, que son 18 minutos los que faltan para las 10.
0: Ah,
1: sí. 18 para las 10. Sí.
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1: Linares, Talca y Curicó. Oye, saludo al Panchito Carreño por acá. Dice que tenga mucho cuidado la señora de Don Chundo, ¿ah?
0: ¿Eh? ¿Sí?
1: Sí.
0: Oye, capaz que le agarre a cuazo la Anita Isabel ahí, ¿eh?
1: ¿Se puede leer o no, Panchito, lo que...

0: imagina, está un globo ahí todo abajo y lo peor de todo cayó de cabeza. Así que imagínate cómo tiene que otra puede mujer abajo.
1: Qué locura, ¿eh?
0: Esa cuestión de eran prohibirlas, pues son tan peligrosas. ¿Quién dice que no se cortan los látigos aquí en Chile? ¿Cuántas veces ha pasado esas cuestiones?
2: También.
0: Así que no sé, pues si ven la noticia, usted en Brasil parece que fue así, donde tiraron una. No sé cómo es que se llama esa cuestión de los elásticos, donde la amarran de los pies y las tiran para abajo. Y la llevan entre tres para abajo y a tirarla y sin elástico, sin nada, y la tiraron nomás, pues.
1: Chut. ¿Cómo fue eso, Lía?
2: ¿Pensaron que estaba amarrada?
0: No, ¿cómo nadie mía? Es que no llevaba los elásticos puestos. Y ahí estaban los elásticos enrollados en la plataforma arriba. No les cuento como anécdota, pero no. Oye, esa cuestión. Sean todos presos y que paguen lo que tengan que pagar. Si
2: Coba con ese tema. Sí, que la tomaron.
1: ¿Qué pasó, Lía? Cuénteme.
2: Sí, en Brasil sucede que se practica el Benji. Y usted sabe, ya amarran los pies y se
1: tiran. Claro, como se tiran en el puente allá a Malleco.
2: Malleco.
1: Ya.
2: Y ocurre que esta niña de 21 años no la amarraron, no se percataron de que estuviera justamente amarrada con el arnés de seguridad, claro. Y llegaron, ya, la tomaron, la levantaron entre tres personas y la lanzaron, justamente prácticamente la lanzaron al vacío.
1: Creyendo que estaba amarrada.
2: Exacto.
1: Qué tremendo, pero terrible, ¿cómo?
2: Terrible. ¿Cómo nadie supervisó? Habían como 5 o 6 personas ahí.
1: Pero ¿cómo nadie se iba a dar cuenta que no estaba amarrada?
2: Exacto. Alguien que dijera, oye, no está amarrada, no sé.
1: Dios mío.
2: O que si ellos mismos se hubieran percatado.
1: Qué locura, pero ¿cómo, sí, cómo el día? Porque
2: es que no tiene
1: cuando sentido. Yo he visto eso, yo.
2: Sí.
1: Mire, yo era bien osado, pero los momentos más osados de mi vida nunca lo habría hecho, porque usted depende de la seguridad de un elástico.
2: Exactamente. ¿Sabes? Qué frágil.
1: Entonces, ¿para qué hacer eso? O sea, no lo haría. Pero vi gente que se tiraba y le colocaban arnés, lo aseguraban bien y todo, sí, lo demás, pero cómo no se iban a fijar que no tenía el arnés puesto, ¿no?
2: Exactamente, Luis. Incluso se pide hasta certificado médico justamente para las personas que tienen problemas,
1: claro,
2: al corazón.
1: Qué locura. Entonces, qué, sí, lamentable.
2: No, muy, muy terrible. Una joven de 21 años, esto ocurrió en Brasil.
1: Lleno de vida,
2: sí,
1: hombre o mujer, no sé qué ha sido, lleno o llena de vida.
2: Justamente.
1: Pero no puede ser.
2: No, eso no puede pasar, ¿eh? No puede pasar, así que hay un juicio contra los responsables, que es la empresa.
1: Pero por supuesto, eso es un asesinato.
2: Un asesinato, claro, un cuasi delito de homicidio se puede denominar.
1: No, pues, pero
2: seguramente
1: es que,
2: la intención.
1: A ver, pero es que Elías es un asesinato,
2: claro,
1: 100%, porque la agarraron y la tiraron al vacío,
2: sí,
1: sin, oye,
2: percatarse.
1: Es diferente, Elías, si se hubiera cortado el elástico quedó más largo, etcétera, etcétera. ¿Ah?
2: Claro que puede ocurrir.
1: Puede ocurrir, pero no me vengan a decir, sí, bueno, que no es un asesinato si la agarren, la tiran al vacío sin siquiera revisar si está con arnés.
2: Exactamente, percatarse de eso por lo menos. Quienes la sostenían en altura y de ahí entre ellos, todos,
1: no,
2: la lanzaron.
1: Una locura.
2: No sé, está el video por ahí, está circulando, Luis, el video es bien crudo, ¿eh?
1: Me imagino.
2: Bien crudo, justamente cuando muestran que la lanzan al vacío. Terrible.
1: Oye, hay cosas que duelen, Elías. Hay cosas que molestan y duelen.
2: Sí.
1: Imagínense estos carabineros que estaban involucrados en sí, asalto, sí, etcétera, etcétera.
2: Varias
1: aquí
2: cosas.
1: Aquí en Talca.
2: Sí.
1: Qué hoy tremendo, Lía.
2: Apareció la información, Luis, la identificación de cada uno de ellos.
1: Sí, sí, lo escuché en la mañana.
2: Sí, los años de servicio y todo eso.
1: Mire, aquí no sé. Ahí me carga cuando la gente dice, no, si son pacos rasos. No, no, no, no, no,
2: no.
1: Cada carabinero tiene su rol dentro de una institución, ¿eh? Sí. Es importante, ¿eh? Desde el que entra hasta que va saliendo. Pero aquí hay gente, imagínese un oficial.
2: Sí, justamente.
1: Un teniente con 13, sí, años de servicio.
2: Exactamente.
1: ¿Eh? Oye, estamos hablando de un suboficial con 33 años de servicio.
2: También, claro, suboficial mayor.
1: Sargento.
2: Segundo.
1: Estamos hablando de cabos.
2: Cabos primero.
1: Estamos hablando de carabineros recién entrados.
2: Sí. Gente ya con experiencia y sabiendo a lo que se arriesgan.
1: Oye, pero habían, eran asalto a mano armada, eran, incluso entraban a las casas, lo dejaban, inventaban que había una citación. A gente de la tercera edad le robaron completamente la pensión.
2: No, terrible. Muy terrible, Luis.
1: Pero sabe,
2: muy grave.
1: A mí lo que me,
2: muy grave,
1: me complica su familia.
2: Uno
1: porque
2: piensa,
1: a veces la persona que hace las cosas,
2: claro,
1: tiene que asumirlo. Pero ¿quiénes pagan el pato, como diríamos en Chile?
2: Justamente, la familia, la señora,
1: sus hijos,
2: los hijos,
1: su familia.
2: La familia en de general, cada uno de ellos.
1: Imagínense.

0: ex carabinero que tenía 33 años de servicio, debe tener hijos grandes.
1: Sí, ¿ah? Ya mayores. Sí.
0: Mayores.
1: Lo más probable.
0: O los cabos, los sargentos tienen hijos chicos y se revelaron los nombres, los niños van a los colegios, no es la familia, la señora. Pucha, en realidad es terrible.
1: Muy terrible.
0: Terrible. Muy
1: terrible.
0: Fíjese, pero hay que limpiar carabineros de Chile.
1: Sí, sí, ese es el punto, yo creo que por ahí va.
0: Claro, hay que limpiarlo.
1: Claro.
0: Es lamentable, ¿eh?
1: Operaban en la tenencia a Talca Oriente, tercera comisaría de Talca y cuarta comisaría de...
0: No, sí, estaban todos metidos.
1: Sí.
0: Qué lamentable. Yo la verdad que lo lamento. Usted dirá, oye, qué lamentable. ¿Qué va a lamentar? Claro.
1: Es lamentable.
0: A lo mejor no por las personas, ¿eh?
1: Sí, por su familia.
0: Porque ellos sabían lo que hacía, un carabinero sabe lo que hace.
1: Sí.
0: Era una organización criminal.
1: Claro.
0: Pero sí las familias. Concepto.
1: Uno lo siente por la familia, por las mamás, los papás de ellos, los hijos, la señora.
0: Claro, sí, los hermanos, todo eso.
1: Una cadena de familia que justamente se ve perjudicada.
0: Es tremendo.
1: De cada uno de ellos, sí. Luis, y a propósito de estas noticias tan, tan malas, hoy se conmemora un año de la desaparición de la señora María Ignacia González, la concejala de Villa Alegre. Un año ya.
0: Recordemos. Es que, ¿sabe, Lía?
1: Sí.
0: Yo estaba viendo la televisión mientras estábamos en la tanda.
1: Sí.
0: Y estaba viendo a Neme, que tenía mucha razón.
1: Con respecto.
0: Referente al asesinato del niño Guerrero, el líder de...
1: Ah, sí, el Tenderagua.
0: ¿Ah? Por Estados Unidos.
1: Sí, también es un punto ahí.
0: Claro. Y fíjese que Neme hacía algo, una comparación muy, muy, muy importante. Porque ¿quién tuvo que meter mano ahí? La CIA, ¿no es cierto?
1: Sí, sí.
0: Una organización pero extraordinaria de Estados Unidos, sí, en seguridad y todo lo demás, experta.
1: Sí.
0: Y aquí, ¿quiénes andan a la siga de los del brazo del Tren de Aragua? Son los carabineros y los guardias municipales.
1: Exactamente.
0: Imagínense, contra asesinos,
1: sí,
0: de verdad.
1: Pues, internacionales.
0: Gente que no piensa en la vida.
1: Internacionales, ¿ah? Sí.
0: Claro.
1: Guerrilleros.
0: Gente que a usted le pegan un balazo, lo acribillan, porque los miro feo nomás.
1: Claro, en pocas palabras, guerrilleros.
0: Claro. Entonces, con eso
1: arma
0: es
1: de
0: grueso
1: calibre.
0: Oye, bueno, no quiero entrar en política.
1: Muy terrible.
0: Pero la ley Naín le dio más atribuciones a carabineros. Naín Retamal, ¿se acuerda?
1: Sí.
0: Y hay un partido político que está votando en contra de eso. Quieren eliminar parte de la ley Naín. O sea, quitarle más seguridad y darle más posibilidad a los delincuentes.
1: Más tiro canchilado a los delincuentes.
0: Entonces, ahí viene mi pregunta, del partido político que sea, ¿qué es lo que quieren? ¿Es para lograr voto estar del lado de los delincuentes? ¿O la paz en Chile? ¿La seguridad en Chile? ¿Que volvamos a caminar por las calles a las horas tantas de la madrugada y que no nos pase nada?
1: Como ocurría otrora, ya hace muchos años de aquello.
0: Sí, claro.
1: ¿Qué decirlo?
0: Yo siempre pongo ejemplo, cosas que me pasan a mí, Elía, y seguramente usted es más reservado. Pero yo, por ejemplo, llegaba cuando no tenía auto. Yo trabajaba en la radio minería, llegaba a las 4 o 5 de la mañana en el tren y me bajaba, caminaba por la 2 Sur, me iba por la 10 Oriente.
1: Ah, sí, lo había comentado Luis, sí.
0: De Oriente 6 sí. Sur, 6 Sur hasta la 2 Oriente, perdón, 5 Sur, 2 Oriente, ahí queda mi pensión, y a esa hora, con mi bolso o con mi maletín, y no me pasaba absolutamente nada.
1: Te sabía que llegaba bien.
0: Claro, sí. O me venía a la carretera cuando lograba venirme en micro, 3 de la mañana.
1: Exactamente, también.
0: Y caminaba de Baroli,
1: hacia el,
0: para ahorrarme el taxi, porque
1: no, salía
0: había
1: muy
0: que
1: caro.
0: Ahorrar, pues yo
1: salía muy caro,
0: y era joven.
1: Sí.
0: Y me venía, pasaba por el paso bajo Rivela, ahí en la 1 Sur, agarraba a la 2 Sur, 10 Oriente, el mismo recorrido, y no me pasaba nada. Hoy día estoy seguro que camino 2 cuadras, me han quitado el bolso y a lo mejor me han pegado un cuchillazo, me han pegado un balazo.
1: Y mucho 2 cuadras, Luis. Mucho.
0: Claro.
1: Sí.
0: Entonces, por eso le digo.
1: Sí, nosotros vivimos eso. Esa
0: mientras las leyes sean más duras, vamos a volver a estar seguros como antes. ¿Eh? Yo creo que eso es nuestro ideal.
1: Justamente,
0: porque cuando hay tranquilidad en un país, les cambia la vida a las personas.
1: Mucho.
0: Muchos dicen que Bukele es muy duro y todo lo demás, y la delincuencia aquí y allá. Incluso una periodista de la televisión fue y se puso a llorar y todo lo demás. Pero le preguntaron, ¿sabe cuántas personas ha matado por ese que está llorando?
1: Justamente.
0: 16.
1: Sí.
0: Entonces, les cambió la vida, sí, al país de Bukele.
1: Y él le dijo, usted vaya a consolar esas familias de esas 16 víctimas.
0: Claro.
1: Sí, si no se queda claro. Así nada más. Vaya usted a consolar a esas 16 familias de esas víctimas.
0: De solo pensar cómo mataron a su hijo, cómo mataron a su papá, cómo mataron a la mamá, cómo mataron a un familiar. Porque en forma sanguinaria, o sea.
1: Sí, sí.
0: Claro.
1: No, ningún respeto ni miramiento por la vida.
0: Ahora, volviendo al tema de la concejala, ¿cómo es posible que en este país se pierdan tantas personas? ¿Eh? No se extravíen, se pierdan tantas personas, sí, y no se puedan encontrar.
1: El caso.
0: Porque no se ha mostrado, la fiscalía no mostró la patente que encontraron de la concejala, el auto de la concejala,
1: no,
0: Río Loncomilla. Porque esa patente debería estar hecha añico, Elías.
1: Por supuesto, Luis, y adherida a algo.
0: Ha sido desprendida, digamos,
1: adherida
0: por la
1: algo,
0: fuerza del agua que se llevaba el auto, etcétera,
1: no,
0: etcétera.
1: Ni claro, eso. Yo creo, adherida,
0: pero si
1: a algo.
0: La patente está sola, sí.
1: Claro.
0: Se desprendió. Es dudoso. ¿Eh?
1: Fíjese que todos los medios, a propósito de esa referencia, Luis, que usted hace, han señalado que fue una puesta en escena este tema.
0: Claro, porque
1: fue una puesta en escena.
0: Yo le pongo otro ejemplo.
1: Algo accidental.
0: El auto chico que yo tengo.
1: Sí.
0: Lo que tiene la patente arriba un poco mordida, la de adelante.
1: Sí.
0: Oye, yo tengo unos perros que tienen unas tremendas mandíbulas, porque son perros de presa, perros de guarda. Cuando eran más chicos, trataron de sacar la patente, pero no la pudieron arrancar, son mandíbulas muy fuertes,
1: sí,
0: y le cortaron un pedazo en la punta.
1: Doy fe de ello, Luis.
0: Claro, usted lo ha visto.
1: Sí,
0: ¿eh?
1: Sí.
0: Entonces, dígame,
1: no,
0: ¿cómo se va a desprender una patente? Tendría que hacerse pedazo.
1: No, claro, claro.
0: ¿Ah?
1: Y así, igual no se puede, no se desprendería de la parte a la cual está adherida.
0: Claro, entonces, no, por eso le digo. Ay, Dios mío, algo está pasando en este,
1: sí,
0: país.
1: Sí,
0: ¿eh?
1: Y no muy bueno.
0: 9:56, ¿vamos a una canción?
1: Sí, sí, Luis.

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0: 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Las 10 de la mañana, con un minuto. 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
1: Bueno, eso lo vivió algunas semanas, usted hace algunas semanas, ¿eh?
0: Así, ¿ah?
1: Sí. Está mejor, sí. Ya, lo encuentro mejor, Luis.
0: ¿Ya me nota mejor,
1: sí,
0: ya?
1: Sí, más repuesto, sí.
0: ¿Más recuperado?
1: Sí, sí.
0: Ah, ya, ya.
1: Duro el golpe, ¿eh? Pero bueno.
0: Gracias, gracias, mire. No sabe lo que le agradezco un día.
1: Usted sabe que cuenta con nuestro pañuelo.
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1: 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No pensé que le iba a llegar tan fuerte, ¿eh?
0: Es como una puñalada.
1: Sí, ¿eh? Sí, así a traición, ¿eh?
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1: Sí.
0: Oh.
1: Cuente con.
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0: Ya, don Elías.
1: Don Lujo.
0: ¿Qué tiene usted por ahí?
1: Tengo otro bonito tema, otra linda canción.
0: No, pero yo tengo por acá a la Rosita, pues.
1: Ah, ¿qué dice Rosita?
0: Claro, pues.
1: Vamos con ella.
0: La Rosita Díaz dice lo
1: Rosita
0: siguiente.
1: Díaz.
0: Hola, Rosita.
1: Buen día.
2: Hola, hola, muy buenos días, don Luis. Don Elías.
0: Buenos días.
1: Buen día, Rosita.
2: Llegando a casa, aprendiendo la radio, muy buena la música, muy
1: qué
2: buena.
1: Bueno.
2: Y hace un frío hoy, que se lo encargo.
1: Tremendo, sí.
2: Espero que hayan tenido un buen fin de semana en familia.
1: Muchas gracias.
2: Y que tengan un buen comienzo de semana.
0: Gracias.
2: Muchas gracias.
1: A usted, Rosita.
2: Que estén bien.
1: Bendiciones.
0: Gracias, Rosita.
1: Bien.
0: Es mi vida.
1: Es mi vida. Mire, la Rosita andaba de paseo. En sus trámites, seguramente.
0: Mucho ay, frío. Señor. A ver qué dice por acá. A ver.
1: ¿A quién tiene?
0: Por acá. A ver, ¿qué es lo que dice Jocelyn? Allá. Saluda, Jocelyn. La Rosita algo más dice.
1: A ver.
2: Don Luis, don Elía, hoy Rosita. Día un día muy especial aquí en nuestra casa. Mi esposo está de cumpleaños hoy día, así que le estamos preparando una sorpresita para cuando
1: mire.
2: Tarde. Para mi querido esposo, amado esposo.
1: Mire, qué bien, bonito.
0: Elía, si quiere, usted salúdelo, pero porque yo no lo voy a saludar porque no quiso salir en la foto conmigo. Salud. Que nos mande el nombre,
1: nombre
0: y todo
1: sí,
0: lo demás,
1: pues,
0: para saludarlo con el con
1: eso
0: todo,
1: le
0: con
1: cantamos
0: orquesta, con todo, con
1: para
0: Chaya y
1: cantarle equipo,
0: ¿eh?
1: Claro.
0: Claro. Sí. Para la próxima lo saludamos, ¿ah?
1: ¿Eh? Sí, Rosita, mande el audio nomás con el nombre de su esposo y nosotros le ponemos
0: claro,
1: el cumpleaños feliz
0: todo,
1: acá. ¿Ah? ¿Ah? Sí, pues.
0: Oye, Elía.
1: Luis.
0: Oiga, me salió
1: sí,
0: igual.
1: Sí, sí, sí, lo noté, ¿eh? Como que de repente.
0: Aquí tenemos. A ver quién habla.
1: Voy a hacer una pregunta.
3: Oiga, don Luis.
0: La señora.
3: Me acaban de decir que la señora que vende su baby un poco más allá es mecha corta.
1: Ah.
3: Pero yo le quiero decir algo. Yo tengo la mechita más corta. A mí la mechita apenas se me ve.
1: Oh.
3: Así que.
1: Sí.
3: Ojalá que lo llevemos bien nomás. Aunque yo vendo los de ella y luego vendo los míos.
1: Ay, ay, ay.
3: Un saludo, chiquillo.
0: Bien, ahí.
1: Oye, casi una guerra declarada, Luis, ¿eh?
0: Claro.
1: Está en el puro.
0: Oye,
1: casi.
0: Corte la posera, don Chundo. Si terminó la guerra de Irán,
1: con
0: Estados
1: Unidos,
0: se va a empezar otra guerra.
1: Claro.
0: Capaz que no suban las bencinas después.
1: Claro.
0: Córtela. Nada de guerra aquí. ¿Eh? La única guerra que tenía la Lía era con la expolola cuando se agarraba una cama. ¿Eh? Ya. Ponga atención aquí porque la Rosita sí. nos manda el nombre de su querido.
1: Ah,
0: esposo
1: ya pues.
0: Para saludarlo.
1: Así le vamos que, a cantar.
0: A ver, escuchémoslo.
1: A ver, vamos con
2: mi esposo él. Se llama Juan. Y su familia lo saludan, sus hijos y su esposa. Lo queremos mucho. Es un gran papá, un gran esposo. Muy preocupado él. Lo amamos mucho.
0: Pero malo para la foto. Con mucho cariño
1: sí, pues,
0: para don Juan. Broma, no más. Es un gran, una gran persona, un caballero.
1: Sí, ¿no? También tengo así el que, gusto de conocerlo. Juan,
0: que cumpla muchos años más la Rosita y sus hijos. ¿Eh?
1: Todos
0: lo quieren
1: familia.
0: Mucho, lo ha dicho personalmente y públicamente.
1: Sí.
0: Así que nosotros nos sumamos a ese saludo.
1: Por supuesto, con harto cariño.
0: Y de pasadita le decimos. Tan helado que está el Juan. Así que cantémosle el cumpleaños feliz al esposo de la Rosita. Feliz cumpleaños, don Juan.
1: Don Juan. Que lo pase bonito.

0: felicidades.
1: Muchas felicidades, don Juan, esposo de la Rosita.
0: Sí.
1: Lo van a celebrar muy bien, se lo merece.
0: Sí.
1: Es un gran padre, dijo la Rosita.
0: Una linda sorpresa por ahí.
1: Así que felicidades para él, ¿eh? Que lo pase muy bien.
0: Eso.
1: Que disfrute de este día. Y lo más importante, Lía.
0: Sí, Luis.
1: Que tiene el amor familiar y el reconocimiento de su esposa y de sus hijos, de que es un gran papá. Así que muchas felicidades,
0: ¿eh? Con mucho amor y cariño.
1: Y dice:
0: vamos, chiquillos. Felicidades para don Juan, que lo disfrute, lo pase bonito en este 15 de junio, el día de su cumpleaños. Rosita, todos los hijos con mucho cariño le están saludando en este día.
1: Y vamos a la música, Lía.
0: Sí,
1: hagamos un poco de música después de saludar a don Juan.
0: Sí, querido. ¿Ah? Ahí vamos.

0: Estamos a esta hora en la radio chilena recordando. La Rosita no agradece nada que agradecer, Rosita, que lo pase bien su esposo, ¿ah? Así que lo pases muy bien.
1: Un agrado saludarla,
0: ¿eh? De todas maneras.
1: Sobre todo su esposo, don Juan.
0: Oye, por acá tengo a Olguita Valenzuela, que Olguita dice lo siguiente.
1: Vamos con ella.
0: Buenos días, dice, buenos días, amigos, dice la Olguita Valenzuela.
1: Gracias, el audio.
0: Que tengan un lindo día.
1: Muchas gracias.
0: Y un inicio de semana extraordinario.
1: Muchas gracias, Olguita. Cariñoso saludo para usted, para su esposo, don Jaime, ¿eh? Toda la familia.
0: Para toda la familia, sí. Que lo pase bien, Olguita, para toda la familia.
1: Que esté muy bien.
0: Carlitos Ramos, ¿qué es lo que dice Carlitos
1: Ramos? Carlitos, abrazos.
0: O quizás simplemente te regale una rosa.
1: Mira, está cantor hoy, ¿eh?
0: Vamos, Carlitos.
1: Carlitos.
0: ¿Qué pasa, Carlitos? Vamos.
1: Dijo el amigo de Luis.
2: ¿Y tu hermana? Y compañía, otro saludable esperando que, dándole gracias a Dios por un día más de vida y salud.
1: Qué bien.
2: Y saludos cordiales para usted, para todo su equipo.
0: Gracias.
2: Radial, Elías Mena, Cristina Carolina, Mauricio.
0: Gracias.
2: Ernesto, Don Abraham, y por los auditores que tengan, pero una excelente y bendecida semana.
1: Eso es.
2: Para usted, amigo, muchas bendiciones junto a su familia. Una bendecida semana.
1: Abrazo, Carlitos.
2: Y todo el éxito que tenga usted en las cosas que está haciendo mi amigo. Saludos cordiales a todo el equipo radial y a mi amigo, el gran amigo mío de la bicicleta, Elías Mena. El abrazo, hombre, Carlitos. Bueno para la harina tostada también. Muy bueno para comer ese hombre. Muy bueno para comer. Mensagualita que tiene.
1: Oiga.
2: Ya digo, mira, bendiciones que tengan todos en general. Una bendecida semana y que Dios los acompañe.
0: ¿Qué le pareció el saludo?
1: No, se nota el cariño, ¿ah?
0: Se nota el cariño, lejos, ¿ah?
1: Gracias, Carlito. Abrazo.
0: Simplemente abrazo, ¿eh? Te regalo.
1: A ver, Carlos Antonio González por acá, ¿qué nos dice? Bienvenido, buen día.
3: Hola, buenos días, ¿cómo están?
1: Bien, ¿usted?
3: Saludos desde acá de San Clemente a mi cuñadito Mauro.
1: ¡Mire! Al cuñadito Mauro, mire.
0: ¿Qué le parece?
1: No, bien. Estamos bien, ¿eh? Estamos bien.
0: Estamos bien.
1: Sí. ¡Estamos bien! ¿Eh? Uchi. A ver, tengo por acá Alejandro Güenul, que nos dice
0: Alejandro. Alejandro Güenul.
1: Sí, sube la papá. Y no hay más. Alejandro, buen día.
4: Aló, muy buenos días, don Luis. También va.
0: Buenos días.
4: Mauricio Callejo y la linda cita Carolina Fernández.
1: Muchas
4: y a todos
1: gracias,
4: los profesores que escuchan Radio Chilena, la reto. Aquí está escuchando en la mañana a los 12 locales comerciales, que son locales terminal de buses.
1: Ah.
4: Extraordinario. Me alegro por todos. Oiga, felicidades, cuídense y recuerda que para este 21 de junio es la gran fiesta del Día del Padre. 21 de junio es el rey de la casa.
1: Sí, Lucho invita en el fondo, ¿eh?
4: Sube la papá y lo hay más.
1: Y acá, escuche.
4: Ah, y don Elía, don Luis,
1: ¿qué
4: todavía sigo coordinando mi dormitorio del equipo? Ya pillé por ahí una bufanda, como chef para calcetines,
1: chorro. ¿Regalo de cuánto?
0: Y pillé. Oiga.
4: Chuluca por ahí, toda arrojadita en una otra casaca que tengo por ahí, po.
1: Miren.
4: Oye, oh, sí, a mí no me falta, pero me siento feliz y contento. Bueno, ayer vino mi hija, la Carito, la profe, o sea, la Mariana. Después vino la Carito, vino mi yerno, vino mi querido sobrino.
1: Ah, así qué bien.
0: Ha regalado,
4: ¿eh? Que tuvo que marcharse para encerrar aquí en la casa, o en mi casa. Así que, chanquerito, perrito, papurri, papá. Esperando ya, papá, perrito. Así que felicidades, pues recuerda que, ay, como dijo Panchito Carreño, ponga mucha atención entre uno sur y uno norte, ocho oriente. Está lleno celebrando el Día del Papá, buscando los regalos con la familia y todo el tema. Suena, papito, papurri, papá. Radio Chilena, la red de todos.
1: Eso es, gracias, Alejandro.
0: Le falta un puro regalo, pues, Elía.
1: Sí, pues.
0: El que le va a hacer el que es Juan Carlos Barrueto, porque lo escucha en la noche y conversa con él.
1: ¡Ah, mira!
0: Claro.
1: Se la tiene Alejandro, ¿eh? No la sabíamos esa.
0: Oye, buenos días, amigos, que tengan un lindo inicio de semana, dice la Olguita.
1: Olguita, muchas gracias.
0: Pero ¿sí? Este fin de semana, la Olguita, que cocina tan bien, que tiene una mano tan rica para cocinar,
1: ¿sí?
0: Este fin de semana tiene ceviche por encargo.
1: ¡Ah!
0: Cevichito, qué rico, ¿ah? 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
1: ¿eh? 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Bien.
0: Claro.
1: Sí.
0: Ya, bueno, bueno. Le vamos a seguir invitando a usted para que le compre la Olguita.
1: Exactamente. ¿Eh? Oye, Luis.
0: Sí.
1: ¿Vamos al alto?
0: Vamos al alto y volvemos.
1: Los pasamos, dijo el otro.
0: Los pasamos. Sí.
1: Ya fue.
0: Dijo la otra.
1: Ya seguimos.
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0: 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Las 10 de la mañana, con 33 minutos. 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
0: Al partir.
1: Un te quiero, una caricia y un adiós. Oye, el Lucho está. Lucho está dolido, ¿ah?
0: Oye, Elía, ¿qué tiene usted por ahí?
1: Tengo a Claudio Valenzuela. A ver qué nos dice nuestro amigo. Sí, lo escuchamos. Bienvenido, Claudio. Buen día.
2: Muy buenos días, don Elía, don Luis Santiago, Mauricio. Esperando que se encuentren muy bien y que tengan un excelente día.
1: Muchas gracias.
2: Aquí estamos en la Pequita. Como dijo por ahí un animador, platita poca, pero seguro.
1: Eso es.
2: Que no es mal.
1: No es para menos.
2: Ya, don Luis, don Elía, ahí nos comunicamos un ratito.
1: Ya, pues.
2: Para los recuerdos.
1: Muy bien, pues. A ver, por acá también tengo a Malandrín Luis, amigas, amigos, que nos informa algo bien, bien importante. Lo escuchamos.
3: Don Luis, don Elías, don Aurán y Pajarito, les cuento. En la carrera están trabajando otra vez de Panguilemo hasta... ¿Qué? Del Alto Pangue hasta el... Antes de llegar a Panguilemito están arreglando la carretera otra vez. Está todo muy bien cunificado.
1: Eso
3: es una empresa diferente, parece, porque anda mucha gente trabajando y varias maquinarias, camiones, una de estas como casa rodante donde los tipos almuerzan y todo lo que tienen, con tu baño, todo.
1: Bueno.
3: Muy bien equipado.
1: Bueno,
3: y
1: bueno,
3: en el Alto
1: Pangue
3: también ahí están entrando, están trabajando ahí en la entrada para subir al Alto Pangue, ahí donde entran los camiones que van al retamo. Está todo como bien conificado. Está la pista habilitada, la pista. A ver.
1: ¿Poniente?
3: Poniente está habilitada. La oriente está ocupada porque están trabajando. Está todo muy bien señalizado, todo muy bien conificado.
1: Excelente.
3: Y precaución porque va a trabajar maquinaria grande y todo eso. Y la conificación viene del mismo puente Pangue hacia arriba. Y precaución, por favor, precaución.
1: Muchas gracias. Tenga buen día, gracias a nuestro amigo Malandrina. Trabajos entonces de la ruta 5 Sur y a la altura de Panguilemo para que transite con bastante cuidado y mucha precaución.
0: Mucha recaución, dijo el otro.
1: ¿Eh? Recaución.
0: Mucha recaución. ¿Vamos, Negación?
1: Buenos días, una gran semana para ustedes y para toda la familia de Radio Chilena. Les saluda la familia Alvear Zapura, sector oriente de Talca.
0: Muchas gracias.
1: Sí. ¿Qué es emocionante, dice, es escuchar a Nino Bravo? Cantantes españoles en Amplaj, dice por acá Anita Isabel Guerrero. ¿Eh? Qué bueno que le encantó a Anita. ¿Eh? Muchas gracias.
0: Sí, pues.
1: Sí. Ahora sí.
0: Vamos a la canción.

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0: 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Las 10 de la mañana, con 54 minutos. 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
7: La encíclica Magnifica Humanitas del Papa León XIV nos invita a mirar con esperanza,
2: discernimiento y fe el tiempo que vivimos, marcado por el rápido avance de la inteligencia artificial. En medio de tantos cambios tecnológicos, el Santo Padre recuerda que nada puede reemplazar la dignidad de la persona humana, la fuerza del amor, la fraternidad y el encuentro con Dios. A continuación, compartimos una frase especialmente significativa de este documento que puede ayudarnos a reflexionar, orar y renovar nuestra mirada cristiana. Son palabras para meditar serenamente, dejar entrar al corazón y descubrir que, incluso en la era digital, seguimos llamados a ser profundamente humanos.
7: Ningún algoritmo podrá jamás reemplazar la ternura, la compasión y el amor.
2: Aunque la inteligencia artificial puede facilitar muchas tareas, el Papa recuerda que las relaciones humanas auténticas nacen del corazón. La cercanía, el cuidado y la empatía no pueden automatizarse. La encíclica invita a proteger especialmente los vínculos humanos y familiares en el mundo digital.

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0: Muy bien, estamos a esta hora compartiendo las canciones del recuerdo. Una amiga me escribía, me decía...
1: ¿Qué le decía?
0: Polola Don Elía. Y yo le decía el pólvora mojada, no sé por qué. Yo le expliqué que me pidió, le pedí explicaciones. ¿Por qué le decía a usted? No me quiso explicar nada.
1: Ya, me imagino, ¿eh?
0: Saque sus propias conclusiones. Conclusiones,
1: exactamente. Título cantado, ¿eh?
0: El pólvora.
1: Oye, Lucho todavía está sentido, ¿no? Parece que Lucho
0: por eso... Don Elía, como tenía su... Sí. Su historia.
1: Sí, parece que por eso mismo al Lucho lo cambiaron, ¿eh?
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0: Ah, mire. ¿Qué? Aquí nuestro amigo, ¿cómo se llama? Carlito, también dice.
1: A ver.
0: Justamente.
1: ¿Qué agrega?
0: Así lo conocíamos. ¿Eh? Como el como el pólvora mojada.
1: Mira el Carlitos, ¿ah?
0: Oye, a ver, tengo varias cosas.
1: A ver, vamos, Luis.
0: Larita Isabel Guerrero, ¿ah?
1: ¿Qué dice?
0: A ver. Dice lo siguiente.
1: Escuchamos.
0: Parece que está. Terminó la guerra de Irak contra Estados Unidos. Ahora empezó la de Larita Isabel con la señora Don Chundo.
1: Claro, sí.
0: A ver.
1: Guerra declarada.
2: Sí, el sábado en la mañana el Barrueto empezaba.
0: Ah, no, esa es otra. Ya. Me está diciendo que nos anda pelando el Barrueto.
1: Ah, mire.
0: Mire, este pelador de miércoles nomás.
1: Anda diciendo que somos viejitos.
0: No, se está acordando de nosotros ahí.
1: Sí, saludos, sí, a Juan Carlitos.
0: Pelador de mí es chica nomás. Vaya él nomás. No voy a hablar nada por lo que me pediste.
1: Bueno, saludos a Juan Carlitos, ¿eh?
0: Saludos, sí, pues, sí. Lo queremos mucho.
1: Buen chiquillo.
0: Sí, buen chiquillo, ¿eh?
1: Sí, señor.
0: Claro.
1: Sí, mire. Tengo por
0: lo
1: acá
0: único
1: amigo,
0: malo que... ¿Sí? Asaltaba a la gente cuando vivía allá en San Bernardo, en el Cerro Chena.
1: Ah.
0: Era salteador.
1: Sí, salteador. Y Juan Carlitos no le sabía esa, ¿eh? Mire, claro, acá nuestro amigo Sergio Vázquez.
0: Juan Carlos empezó la radio Chena en San,
1: sí,
0: Bernardo.
1: En San Bernardo. Muy, claro, conocida a propósito, ¿eh?
0: Asaltaba a la gente en el Cerro Chena.
1: Entonces
0: lo tomaron preso, lo trajeron a la cárcel de Cauquene.
1: Ya.
0: Y en la cárcel de Cauquene ahí después se radicó cuando salió libre.
1: ¿Oriundo de dónde, Juan Carlitos?
0: De allá, de donde asaltaba.
1: ¡Ah! De al ladito ahí del Chena.
0: Ya.
1: Oiga, tengo acá otro amigo.
0: Amigos, son, sí, broma nomás.
1: Sí, ya. Sergio Vázquez,
0: a ver,
1: Luis.
0: ¿Qué es lo que dice Larita Isabel por acá?
1: Oiga, pero tengo a Sergio Vázquez por aquí.
2: Qué bochera la señora Don Chundo. Ya me debo imaginar cómo son. Ay, ay, ay. No, esa gente hay que dejarla... Que bata la lengua nomás para
1: ya.
2: Aparte ya están en su edad, ya están
1: con
2: demencia senil, así que
1: ¿qué
2: más? Yo no voy a rebajarme a pelear con ellos, así que no, que vengan, no va a vender y hagan lo que quieran. Total, hay que dejarlo que transmitan solito.
1: No, se viene la segunda.
0: Aquí dice, ¿pero de dónde es Juan Carlito? Porque nos escribe que,
1: oriundo,
0: dice que yo sé que era de San Bernardo porque empezó la radio Chena.
1: Sí.
0: Otros dicen que es Cauquene y él dice que es Cauquene de nacimiento.
1: Sí.
0: ¿Es de Cauquene o de nacimiento?
1: Eso. Ahí de Ñuble.
0: Saludos al Juan Carlos ahí, ¿eh?
1: Abrazos para nuestro amigo, ¿eh?
0: Abrazos.
1: Esperando que esté muy bien. Oye, Luis, ¿me escucha usted o no?
0: ¿Por qué?
1: Porque tengo a Sergio Vázquez por acá.
0: Ah, vamos con Don Sergio Vázquez, pues.
1: Sí, pues, Don Sergio, bienvenido, muy buen día. afectuoso saludo para usted, para su señora, para toda la familia.
0: Querido Longaviano.
1: Exacto, lo escuchamos.
3: Buenos días, buen día. ¿Cómo
1: buen
3: estamos
1: día,
3: ahí? ¿Cómo
1: está, Sergio?
0: Aquí estamos, ¿cómo está, don Sergio?
3: Por acá por el sur, con una neblina, ni les cuento. Vamos a ver eso ya con la señora a Santiago. La hicimos cortita, fin de semana y ahora de regreso.
1: Eso es.
3: Y gusto de saludarlo, que esté muy bien. Tengo tiempo para hablar porque vamos por la carretera ya de regreso. Les envío muchos saludos a los dos, que estén muy bien junto a la familia. Saludos.
1: Muchas gracias. Siempre.
0: Gracias, don Sergio.
1: Sí. Don Sergio Vázquez.
0: Por la carretera me voy. Sí,
1: muy bien junto a su señora a la capital, ¿ah?
0: Qué bueno, ¿ah?
1: Sí.
0: Qué bueno. Un abrazo grande para don Sergio Vázquez.
1: Sí, señor. Marines Muñoz, también cariñoso saludo para ella. Ese muy buenos días. Que Dios multiplique sus bendiciones sobre tu vida y la de tu familia. Feliz lunes, bonita semana para todos. Cariñoso saludo para Marines Muñoz, ahí con nosotros en sintonía.
0: Mire, aquí nos responde Juan Carlos Barroso, pero con inteligencia artificial.
1: Ya, la voz.
0: La voz.
1: Vamos con él.
4: Tatitas del Dial. Yo partí haciendo carrera en San Bernardo, en la Radio China, pero soy nacido y criado en Cauquenes.
1: Cauquenes.
4: Y a Santiago, a San Bernardo, muy jovencito, muy chiquitito. Y efectivamente vivía cerca del Cerro Chena, ahí en el Paso,
0: Paso Colón. Y que salteaba ahí.
4: Y así que, así que es verdad. Y después ya llegué por estas tierras nuevamente de vuelta. Saludos, viejitos desordenados, tómense la pastilla, pero también usen hartas zapatillas, viejos desordenados.
0: Mire cómo suena sin inteligencia.
1: Sí, pues, a ver, pues. Vamos con él, Luis.
5: Efectivamente, buen mijo, yo soy de Cauquenes. La situación. Me fui chiquitito, mi mamá me llevó en el tren de pasajero en tercera clase. El último carro, el tren de pasajero, nos bajamos. Íbamos para Santiago, nos bajamos en San Fernando, nos equivocamos y me quedé viendo un tiempo. Hasta que empecé a cogotear la gente.
1: ¡Oye, allá!
5: Tuve que arrancar para Cauquenes de nuevo.
1: ¿Ve? Oye, se distorsionó la inteligencia artificial ahí, pues, Luis.
0: Claro, mire, pues.
1: Claro.
5: Usen más zapatillas y menos pastillas.
0: Ya, gracias, Juan Carlos.
1: Gracias, Juan Carlitos. Abrazos.
0: Oye, Axel dice que está vendiendo la casa. Oye,
1: sí, vamos con él.
0: La casa de Axel es buena, señor. No, buena.
1: Central,
0: buena.
1: Luis. Central.
0: Claro, atención, central. Se vende casa en la población Nueva Abate Molina.
1: Bien.
0: Se vende propiedad en Talca, 5 piezas y un baño. Grande el living, comedor, cocina, antejardín y patio. Su valor es de 60 millones de pesos, ¿ah? Así comunicarse al teléfono 98-720-5112. ¿Ah? 98-720-5112. Me estaban preguntando el teléfono de la Olguita aquí, el ceviche.
1: Ah, el cevichito.
0: Para el día del papá, la Olguita.
1: El 21 de junio.
0: Tiene buena mano para cocinar hoy, ¿eh?
1: Mire.
0: Claro.
1: Oye, Lucho, ahí.
0: En la única que le hacía el peso a don Santiago, en la que don Santiago tiene muy buena mano para
1: sí,
0: cocinar.
1: Sí, muy buena mano.
0: Policía. Claro. La Olguita cocina mejor. ¿Ah?
1: Lejos.
0: Lejos.
1: ¿Dice usted?
0: Como, ¿ah?
1: Oye, Lucho.
0: Como de aquí hasta allá.
1: ¿Ah? Lucho le probó la mano cocinera de la Olguita.
0: ¿Eh? Sí, no. La Olguita cocina muy
1: rico.
0: Se maneja
1: muy bien.
0: Así que este fin de semana tiene ceviche por encargo.
1: Eso es. Número.
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1: Sí.
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1: Bueno. Cevichito.
0: ¿Qué tiene, don Elías?
1: Tengo otra bonita canción por acá, don Luis.
5: ¡Vamos con la canción, sí, pues, mijo!
1: Sí, ahí está, la escuchamos.
5: ¡Aquí estamos, la F no se escucha nada! ¡Vamos a la canción para nuestro auditorio!
1: ¡Oiga, por favor! Ahí se molestaba, Juan Carlito. Ya, vamos con la canción.

0: Radio Chilena, recordando 91.7 FM en Talca, 92.1 en Molina FM, 1570 y 1090 AM, llegando a toda la región del Maule, donde no llegan las FM y tampoco llegamos nosotros, ¿ah? ¿Eh? Así ya lo sabe, ¿ah? ¿Eh?
1: Sí. Oye, don Luis. Oye, Luis.
0: Sí.
1: No llegamos nada.
0: ¿Te oye?
1: Sí, pues esos lugares que donde no llega la FM.
0: Claro, ah, ya no llegamos nada nosotros. Nada, pues, claro.
1: No llegamos nada.
0: Ahí llegamos.
1: No, no llega nada aquí, dice.
0: No, no llegamos nada. Donde no llega nada la FM.
1: No llegamos nada nosotros. ¿Ah? No llegamos nada nosotros.
0: Sí. ¿Qué pasó? ¿Está mala la cuestión?
1: Sí. Oye, su amigo, Luis.
0: ¿Ah?
1: ¿Y su amigo?
0: ¿Cuál amigo?
1: Su amigo, el del WhatsApp.
0: Ah, ¿qué pasa?
1: Sí.
0: Quizás, ¿qué será, po?
1: Está perdido, ¿eh?
0: Parece que entró a divangélico.
1: Ah, ya. Claro. Ah, bien, bien, bien, bien.
0: ¿Qué pasa? Te pregunté por WhatsApp.
1: Se acabaron esos términos entonces. 8 grados la temperatura en este momento en Talca. Tenemos solcito, Luis.
0: Sí.
1: Sí, allá en un país, mucho frío también, ¿o no?
0: Bueno, aquí hemos tenido sol todo el tiempo, pero está alumbrando.
2: Sí, el sonido medio.
0: Está alumbrando.
2: Sí,
0: ¿eh?
2: Sí.
0: Fíjese, está como que entibia la cosa.
1: Ya.
0: Como que me están dando deseo de ponerme chores cortos.
1: Ah, es que al lado del brasero, claro, chores cortos.
0: Oye, este servicio a la comunidad, le tenemos un dato a las mamitas, ¿ah?
1: Vamos.
0: Atención, las mamitas de ahí del sector de, por ejemplo, la Faustino González, Villa El Parque, Los Conquistadores, Villa Bicentenario, que es tan grande.
1: Sí, inmensa.
0: Tienen jardín infantil, el jardín infantil Pasito a la Ilusión, que queda frente, casi frente al consultorio de ¿cómo se llama? De la Faustino González, ¿ah? Donde la directora es Arlene de Bonadón, ahí, en ese jardín.
1: Sí.
0: Ella trabajó conmigo en el Sereno. Ella es la directora del jardín. Sí. O sea, perdón, directora del CEFAN. Bueno, el jardín, ahí queda al frente de ese CEFAN. Hay cupos para sala cuna mayor. Queda un solo cupo, entre 1 y 2 años, si no tiene jardín. Y quedan cupos para 3 meses, 11 meses, 29 días, sala cuna menor. Llamar al teléfono 93-92-25-281, 93-92-25-281, o vaya a 17 Oriente, 9 Norte. Jardín Pasito a la Ilusión, nuevo, construido hace muy poco, moderno, así que para sus hijos están ahí muy cómodos y totalmente gratuitos, porque es de la Fundación Integra. ¿Eh?
1: Buenísimo.
0: No paga ni un peso. ¿Eh?
1: Muy bueno.
0: Y un jardín de esa calidad vale sobre 300 mil pesos la mensualidad.
1: Fácilmente, ¿ah? Fácilmente.
0: Claro. Y ahí es gratuito. Así que ya saben. Oiga, don Elías.
1: Sí, don Luis.
0: Mala. Soy yo el que tengo frío en las manos.
1: Sí, hace frío, Luis. Oiga, mala noticia tenemos por acá.
0: ¿Qué pasó?
1: Homicidio en la comuna de Pencahue. Joven confiesa crimen de adulto mayor. La víctima de 77 años fue atacada con un arma blanca en su vivienda en el sector Corinto. El agresor acudió a una unidad policial para entregarse. Qué lamentable.
0: Lamentable noticia.
1: Sí.
0: Las buenas y las malas noticias aquí en la radio y las buenas canciones.
1: Sí, señor. 11:25.

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0: El enviado del amor.
1: Así
0: es. Los Ángeles Negros. ¿Cuánto faltan para las 12, don Elía?
1: 19 minutos.
0: Oye, ha pasado rápido la hora. Sí, 19 señor. Para que sean muy las 12. 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
1: Linares, Talca y Curicó.
0: 5 Oriente, 1421, 3 y 4 Norte en Talca.
1: Sí.
0: Oye, don Elía, ¿qué tiene usted por ahí?
1: Tengo por acá una petición de un temita. Tararara. Claudio Valenzuela dice: un temita de Salo Reyes a su elección, gracias.
0: Ah, miren. Ya sé cuál eligió usted.
1: ¿Cuál?
0: Ese que está ahí. Pues.
1: Sí, pues el mismo.
0: ¿El mismo?
1: Sí, pues.
0: Ese.
1: Ese, y lo escuchamos.
0: A ver.
1: Ahí está.
0: Yo era ese. Yo sabía que era Ramito Viles.
1: Bueno, adivino usted, ¿ah?
0: Bueno,
1: esta no se le va una. Y la que se le va chueca.
0: La que se va, la quedó con pluma en las manos.

0: recordando a esta hora en la radio chilena, la radio de todos, ¿ah? Era feliz en su matrimonio, aunque su marido era el mismo Lucho.
1: El mismo demonio,
0: el mismo Lucho, ¿ah? Porque el Elía es el embajador del cola de flecha en Talca, ¿ah? El embajador del cachudo. El embajador del patas de lana.
1: No, el Lucho es el emperador.
0: El embajador del mismo demonio. Oye, estamos recordando a esta hora con Don Elía y toda la gente que nos escucha a esta hora.
1: Yo creo que
0: en la radio chilena de Talca, la radio de todos, ¿ah? Todos los días estamos desde las 8 de la mañana, temprano.
1: Sí, señor.
0: Hasta las 12, lunes, martes y miércoles, y desde las 8 de la mañana hasta las 11, los jueves y viernes. ¿Ah?
1: Sí.
0: ¡Ay, me pasa!
1: Oiga, yo creo que el Elía tomó clase con el Lucho, eso que él decía recién, ¿ah?
0: ¿Eh? Era feliz en su matrimonio.
1: Y se ríe, ¿eh?
0: Aunque su marido era el mismo Lucho. Oye, me encontró la canción que le pedió, ¿no?
1: De Cecilia Dama Dama, Cecilia de España.
0: ¿Sí?
1: Sí.
0: Aquí está para Marisol. ¿Ah?
1: ¿La escuchamos?
0: Vamos.
1: Ahí va.

0: el año 75. Oye, y me parece que Cecilia de España, la autora de la canción esa, era feliz en su matrimonio.
1: Ramito de violetas.
0: Y bueno, la canción original de que canta Salo Reyes, que todo el mundo la conoce como Ramito de Violeta,
1: sí,
0: la interpretó, la interpretación original es de Manzanita.
1: Manzanita, sí.
0: Manzanita.
1: Dele, sí.
0: Claro. Esa es la canción original.
1: Original, ¿ah? Claro.
0: O sea, la interpretación original.
1: Original, claro. Manzanita es el original.
0: Justamente. ¿Ah?
1: Sí, Don Lujo.
0: Y después la grabó Perita.
1: Sí. Y después Limoncito.
0: Claro, después Platanito. ¿Ah?
1: Naranjita también creo que tiene una versión.
0: Claro, bueno.
1: Sandía, que creo que la canta mejor.
0: Sí, también, ¿eh? El Melón también tiene.
1: Claro. El Melvin.
0: Claro,
1: el Melvin. Él la canta muy bien, creo.
0: Buena voz, ¿eh?
1: Sí, ¿eh? Oye, el Lucho esta semana, el Lucho tiene esta semana, tiene que, el sábado lo espero por acá el Lucho, ¿eh?
0: ¿Verdad, pues?
1: Sí.
0: El sábado a las 20 y a
1: 20. Sí. ¿Sabes que por este camino lo veía siempre pasar? Yo ya estaba aquí, ¿eh?
0: Ya. Dama, dama de alta cuna, de baja cama. Oye, señora de un tan, amante de un Elía.
1: Así
0: se
1: la canción. Mire, Gómez.
0: Y si no fuera por miedo, la la la la la la la.
1: ¿Dónde andaría el Lucho?
0: La María Inés nos manda para acá su nuevo vehículo, ¿ah?
1: ¿Eh? Ah, sí.
0: Sí, dice.
1: A ver.
0: Claro. No sé si le manda a usted.
1: Ah, sí, sí, también, Luis.
0: Saludos a María Inés.
1: ¿Eh? Cariñoso, saludos, María Inés. Abrazos. Abrazos grandes.
0: Para personas con problemas de movilidad. Tiene asiento y un canasto para guardar su documento o lo que quiera llevar.
1: Sí, bueno, ¿ah?
0: Bueno, bueno.
1: Muy bueno.
0: Ya, pues, vamos a la última canción, ¿o no?
1: Yo creo, a ver.
0: Faltan
1: siete
0: para que sean las 11. A lo mejor alcanzamos a dos, pero bueno.
1: Vamos. Sí.

0: Recordar es vivir a esta hora, porque estamos en la radio chilena, en la mañana chilena. Faltan 3 minutos para que sean las 12. ¿Ya no alcanzamos ya o alcanzamos?
1: Sí, Luis, a ver, tratemos.
0: Ya, vamos.
1: Ahí va.
0: La última canción, el último recuerdo.

0: Vamos. Nos vamos, gracias sí, por la señor. Sintonía. Don Elías Mena, Mauricio Gallegos, Carolina Fernández, don Abraham, un amigo Luis Sebastián Bielma, les dice gracias, hasta mañana a las 8 con Ahorro Co. Y viene la Santa Misa.
1: Así es.
0: Chao, chao.
1: Abrazos, muchas gracias.

0: Hermanos y hermanas en Cristo, bienvenidos a esta Eucaristía. Oramos por el eterno descanso de quienes han partido a la casa del Padre. José Tomás Sepúlveda Salgado, Aida Castillo, Yolanda Rincón de Navas, en el décimo mes de su Pascua. Jenny Navas, quinto aniversario. Pedro Valdés Valdés, en su cumpleaños. Sara Tudillo López. Flora Valdés Valdés. Sonia Valdés Leiva. Héctor Ayala Quinteros. Por todos ellos, roguemos al Señor. Escúchanos, Señor, te rogamos. Guillermina Valdés Valdés. Roberto Orellana. Evelyn Beatriz Sánchez, en el primer mes de su partida. Erinson Patricio Montaca Salas. Julio, Héctor y María Eugenia Hernández Bravo. Humberto Quesada Durán. Victoria Chavarría Medel. Graciela Bañares. Emilio Hernández Palavecino. Ana Julia Bravo Gijón. Verónica y Lucy Chavarría Cepeda. Sandra Hernández Saliste. Por todos ellos, roguemos al Señor. Escúchanos, Señor, te rogamos. Carmen Weston, en su tercer aniversario. Ramón Cruz Pozo, en su aniversario. Ricardo Pacheco Pacheco Guajá. Ricardo Pacheco Ramírez. Tomasa Guajardo Ramírez. Por todos ellos reguemos al Señor.
1: Escúchanos, Señor.
0: También oramos por quienes se encuentran delicados de salud. Catita Paredes. Leonor Rojas Espinosa. Padre Mario Casaza. Manuel Enríquez Valdés. Iván Caamaño. Angélica Solorza Rojas. Agustín Raimundo. Fernando Vergara Orellana. Luis Aguilera Rivera. Camila González Torres. Alonso Molina Águila. Por todos ellos, roguemos al Señor.
1: Escúchanos, Señor, te rogamos.
0: Irene Valenzuela Varas. Juan Enríquez Parrueto. Alejandra Franzani Donoso. Marcela Leal Canales. Macarena Bravo Fuentes. José Osvaldo Troncoso Uribe. María Lucero. Alejandra González Morales. Luis Alejandro Molina Jara. Hernán Bravo Espinosa. Paola Torres Aburto. Por todos ellos roguemos al Señor.
1: Escúchanos, Señor, te rogamos.
0: Esther Aburto Fernández. María Edufiges Salas. Andrés Vergara López. Macarena Rojas Norambuena. Ruaida Valentina Gutiérrez Castillo. Gabriela García Muñoz. Víctor Hugo Ramírez. Alfredo Abelardo López Gutiérrez. Héctor Domínguez Carrión. Patricio Burdiles Bravo. Mario Hernández Bravo. Por todos ellos roguemos al Señor.
1: Escúchanos, Señor, te rogamos.
0: Por los no nacidos y por las benditas almas del purgatorio, roguemos al Señor.
1: Escúchanos, Señor, te rogamos.
0: Hermanos, os invito a ponerse de pie y rezamos el Ángelus. El ángel del Señor anunció a María
1: y concibió por obra y gracia del Espíritu Santo.
0: Dios te salve María, llena de gracia, el Señor es contigo. Bendita eres entre todas las mujeres y bendito es el fruto de tu vientre, Jesús.
1: Santa María, Madre de Dios, ruega por nosotros pecadores, ahora y en la hora de nuestra muerte. Amén.
0: He aquí la esclava del Señor.
1: Hágase en mí según tu palabra.
0: Dios te salve María, llena de gracia, el Señor es contigo. Bendita eres entre todas las mujeres y bendito es el fruto de tu vientre, Jesús.
1: Santa María, Madre de Dios, ruega por nosotros pecadores, ahora y en la hora de nuestra muerte. Amén.
0: Y el Verbo de Dios se hizo carne
1: y habitó entre nosotros.
0: Dios te salve María, llena eres de gracia, el Señor es contigo. Bendita eres entre todas las mujeres y bendito es el fruto de tu vientre, Jesús.
1: Santa María, Madre de Dios, ruega por nosotros pecadores, ahora y en la hora de nuestra muerte. Amén.
0: Ruega por nosotros, Santa Madre de Dios,
1: para que seamos dignos de alcanzar la promesa de nuestro Señor Jesucristo.
0: Te suplicamos, Señor, que derrames tu gracia en nuestros corazones, para que, habiendo conocido por el anuncio del ángel la encarnación de tu Hijo, por su pasión y su cruz, seamos conducidos a la gloria de su resurrección. Te lo pedimos por Cristo nuestro Señor.
1: Amén.

0: Escucha, Señor, la voz de mi clamor. No me rechaces ni me abandones, Dios, mi Salvador, porque tú eres mi refugio. Muy buenas tardes, queridos hermanos y hermanas. Muy buenas tardes.
1: Buenas tardes, querido Padre.
0: Un saludo cordial, muy en especial a todas aquellas personas que se unen a través de la Radio Chilena del Maule, nuestros hermanos que encuentran en los hospitales, en las clínicas, en las casas propiamente tal, casas de adultos mayores, en las cárceles, en todos los lugares donde no puede uno físicamente asistir. Que el Señor les bendiga especialmente, les ame de esta iglesia que también les quiere tanto. Démosle gracias al Señor por eso. También agradecemos al Señor el que hayamos tenido a la hermana María Emma Salazar Sangüesa, una de las fundadoras de un movimiento de carismáticos de aquí del Sagrario, que el Señor ya la ha llevado a la casa del Padre. En el nombre del Padre, del Hijo y del Espíritu Santo. Amén. La gracia de nuestro Señor Jesucristo, el amor del Padre, la comunión del Espíritu Santo esté con todos ustedes.
1: Y con tu espíritu.
0: Me acompaña mi hermano Luis Antonio, diácono de nuestra congregación. Queridos hermanos, antes de vivir este encuentro con el Señor, con humildad pidámosle perdón.

Dios Todopoderoso tenga misericordia de nosotros, perdone todos nuestros pecados y nos lleve a la vida eterna. Amén. Oremos. Dios nuestro, fuerza de los que esperan en ti, escucha con bondad nuestras súplicas, ya que sin tu ayuda nada puede la fragilidad humana. Y concédenos la gracia de cumplir tus mandamientos para agradarte con nuestras acciones y deseos. Por nuestro Señor Jesucristo, tu Hijo, que vive y reina contigo en la unidad del Espíritu Santo y es Dios por los siglos de los siglos. Amén. Escuchamos la palabra del Señor. El micrófono en la...

0: Lectura del primer libro de los Reyes. Nabot, el israelita, tenía una viña en Israel, al lado del palacio de Ahab, rey de Samaria. Ahab dijo a Nabot: dame tu viña para hacerme una huerta, ya que está justo al lado de mi casa. Yo te daré a cambio una viña mejor, o, si prefieres, te pagaré su valor en dinero. Pero Nabot respondió a Ahab: el Señor me libre de cederte la herencia de mis padres. Ahab se fue a su casa malhumorado y muy irritado por lo que le había dicho Nabot, el israelita: no te daré la herencia de mis padres. Se tiró en su lecho, dio vuelta la cara y no quiso probar bocado. Entonces fue a ver a su esposa Jezabel y le preguntó: ¿por qué estás tan malhumorado y no comes nada? Él le dijo: porque le hablé a Nabot, el israelita, y le propuse: véndeme tu viña, o si quieres te daré otra a cambio. Pero él respondió: no te daré mi viña. Su esposa Jezabel le dijo: ¿así ejerces tú la realeza sobre Israel? Levántate, coma y alégrate. Yo te daré la viña de Nabot, el israelita. Enseguida escribió una carta en nombre de Ahab, la selló con el sello del rey y la envió a los ancianos y a los notables de la ciudad, con ciudadanos de Nabot. En esa carta escribió: proclamen un ayuno y en la asamblea del pueblo hagan sentar a Nabot en primera fila. Hagan sentar enfrente a dos malvados que atestiguen contra él, diciendo: tú has maldecido a Dios y al rey. Luego, sáquenlo afuera y mátenlo a pedradas. Los hombres de la ciudad, los ancianos y notables, con ciudadanos de Nabot, obraron de acuerdo con lo que les había mandado Jezabel, según lo que estaba escrito en la carta que les había enviado. Proclamaron un ayuno e hicieron sentar a Nabot en primera fila. Enseguida llegaron dos malvados que se le sentaron enfrente y atestiguaron contra él, diciendo: Nabot ha maldecido a Dios y al rey. Entonces lo sacaron fuera de la ciudad y lo mataron a pedradas. Y mandaron decir a Jezabel: Nabot fue apedreado y murió. Cuando Jezabel se enteró de que Nabot había sido matado a pedradas, dijo a Ahab: ya puedes tomar posesión de la viña de Nabot, esa que él se negaba a venderte, porque Nabot ya no vive, está muerto. Apenas oyó Ahab que Nabot estaba muerto, bajó a la viña de Nabot, el israelita, para tomar posesión de ella. Entonces la palabra del Señor llegó a Elías, el Tisbita, en estos términos: baja al encuentro de Ahab, rey de Israel, en Samaria. Ahora está en la viña de Nabot. Ha bajado allí para tomar posesión de ella. Tú le dirás: así habla el Señor. Has cometido un homicidio y encima te apropias de lo ajeno. Por eso, así habla el Señor: en el mismo sitio donde los perros lamieron la sangre de Nabot, allí también lamerán tu sangre. Palabra de Dios.
1: Alabamos, Señor.

0: escucha mis palabras, atiende a mis gemidos, oye mi clamor, mi rey, mi Dios.
1: Atiende a mis gemidos, Señor.
0: Tú no eres un Dios que ama la maldad. Ningún impío será tu huésped, ni los orgullosos podrán resistir delante de tu mirada.
1: Atiende a mis gemidos, Señor.
0: Tú detestas a los que hacen el mal y destruyes a los mentirosos. Al hombre sanguinario y traicionero lo abomina el Señor.
1: Atiende a mis gemidos, Señor.
0: Queridos hermanos, los invito a colocarse de pie para escuchar el Santo Evangelio.

0: El Señor esté con ustedes.
1: Y con tu espíritu.
0: Les anuncio el Evangelio de nuestro Señor Jesucristo según San Mateo.
1: Gloria a ti, Señor.
0: Jesús dijo a sus discípulos: ustedes han oído que se dijo ojo por ojo y diente por diente, pero yo les digo que no hagan frente al que les hace mal. Al contrario, si alguien te da una bofeteada en la mejilla derecha, preséntale también la otra. Al que quiere hacerte un juicio para quitarte la túnica, déjale también el manto. Y si te exige que lo acompañe un kilómetro, camina dos con él. Da al que te pide, y no devuelvas la espada al que quiere pedirte algo prestado. Palabra del Señor.
1: Gloria y honor a ti, Señor Jesús.

0: Adoración, queridos hermanos y hermanas, queridos hijos, démosle gracias al Señor porque estamos comenzando esta semana, día lunes, con la esperanza siempre de irnos acercando cada vez más al conocimiento de Dios y de su palabra que se nos entrega diariamente para nuestro enriquecimiento personal. Y hoy día no es menos. Creo que por mucho tiempo nosotros, esperamos que no sea el caso de ustedes, hemos aplicado lo que se llamaba la ley del talión. Tú me la haces, tú me la pagas. Esperamos que eso esté ya obsoleto en nuestra vida. Una ley que, si bien es cierto, cumplió un objetivo y cumple también para cada uno de nosotros en relación a lo que hemos escuchado en la primera lectura, esta desproporción terrible, ¿no? Una desproporción terrible. Y con la ley del talión se logró por lo menos nivelar algo en lo que es en este convivir cotidiano. Pero no está del todo obsoleta, no está del todo obsoleta, y eso nos cabe también en nuestros corazones, en nuestro vivir cotidiano, especialmente cuando uno tiene una desilusión o tiene una situación que está viviendo totalmente injusta. Nos dan estas ganas de tomar venganza por nuestras propias manos y querer hacer tal vez de forma mucho más desproporcionada de lo que realmente es. No es de Dios. Eso no es de Dios. No es de cristiano tampoco. Una sola cosa les dejo como la ley de todo cristiano. Yo le pido que ustedes se amen los unos a los otros como yo los he amado. Es una ley tan fundamental para nuestra vida, lo que es el amor. Cuánta gente, familiares incluso, se han quedado totalmente separados unos de otros porque no han querido vivir aquello que el Señor nos entregó. Ámense, perdónense. Si bien es cierto, como bien decía al inicio, hay desproporciones. ¿Cuántas familias que han perdido sus lazos en sí por razones de herencia, por razones de injusticia en forma legalmente hablando, por esta justa desproporción? Y no han querido también reconciliarse, no han querido verse, se han olvidado. Y hemos olvidado lo fundamental de nuestra vida. Ámense. Es cierto, nos vienen a veces las ganas, y que no es de cristiano, que cuando alguien le sucede una desgracia y tal vez han sido injustos con nosotros, hasta nos alegremos y digamos con cierta complacencia, me gusta que le haya pasado, porque eso es espantoso. Eso es, no está bien. ¿Cómo quisiera entonces de hacer comprender que todos aquellos que hemos creído en Dios y hemos también hecho de nuestra vida lo que son los mandamientos de Dios y de su iglesia, cuánto nos aleja de ello? Y justamente por ello, por esta desproporción en esta primera lectura, esta forma tan maquiavélica, tan rebuscada, no te preocupes, yo voy a hacer una campaña por allá, cosa de destruirlo, matarlo, eliminarlo. Y eso se da también no solo y exclusivamente con las formas de vida que queramos tener nosotros, sino ir aniquilando, matando una persona, eliminándola, digo y repito, de mi vida. Hermanos, hermanas, papás, abuelos, nietos, que se sienten diferentes porque han obtenido algunos medios económicos superiores y muchas veces robando, porque el otro no se supo tampoco defender ni tampoco pudo tener la capacidad de poder colocar las cosas un poquito más en orden, sino que esta ley tan antigua, tan mala y tan vigente. Esto, por supuesto, lo podemos aplicar en todas nuestras situaciones en la vida. Y eso no es justo. ¿Cómo hoy día el Señor toca el corazón de cada uno de nosotros y mete el dedo en la llaga del dolor que a veces hemos cometido en cosas también, si no son materiales, muchas veces sensibles, como son el cariño hacia los propios familiares, hermanos y amigos nuestros, el sentirse diferente? No te juntes con ellos, porque nosotros somos diversos. Y los hijos, es algo que realmente estremece el corazón de una persona que ha tenido esta sensibilidad de ser cristiano y llamarse cristiano, porque nos hemos hecho hijos de Dios a través del bautismo. Todos hijos de Dios, ninguno diferente al otro. Nos hemos también recibido los sacramentos del perdón, de la reconciliación, de poder abrir también el corazón a alguien, especialmente al sacerdote, que te pueda decir: hija mía, hijo mío, así como tú estás actuando, aburrirás a los santos, los cansarás. No es una actitud justa. Creo que la lectura de este día lunes es un buen tirón de orejas en nuestro lenguaje para cada uno de nosotros. Tú no lo hagas. No es el sentir del cristiano. Ámense, ámense, ámense los unos a los otros como yo los he amado. No pueden practicar las justicias por sus propias manos, especialmente flagelando al que es más débil, al que no puede tal vez defenderse porque no tiene las competencias, porque no tiene seguramente las amistades que pueden hacerle algún favor. No te preocupes, de estas cosas me encargo yo. Queridos hijos, qué bajeza más terrible. Creo que lo que el Señor nos regala en este día lunes es también para que nosotros hagamos una introspección y aprendamos, sé que ello lo podemos lograr todos, a perdonar. Perdona, perdona como Dios nos perdona, como Dios en su Hijo Jesucristo pagó por nuestras culpas en la cruz. Y nosotros también podemos orientar nuestra vida a través de los sacramentos, especialmente en el sacramento de la reconciliación y del perdón. Pedirle al Señor: yo estoy cometiendo una injusticia en mi vida, le estoy robando a mi hermano que tiene tan poco, y lo poco le estoy arruinando su vida, como hemos escuchado en esta primera lectura. Pidámosle entonces hoy día al Señor que aleje de cada uno de nosotros toda perturbación, sabiendo que de esta vida nos iremos sola y exclusivamente con lo que el Señor nos regaló. Este cuerpo que está evidentemente preparado para el camino de la descomposición, pero no hacia el alma. Lo que es de Dios vuelve a Dios, y nosotros somos de Dios porque tenemos un alma que vuelve a Dios y que tiene que ser purificada para ser presentada ante Dios con lo mejor de nuestras vidas, descartando todo aquello que nos baja, mejor dicho, nos abaja, que es el pecado. Los invito a que hagamos oración. Pidamos entonces hoy día al Señor, muy especialmente por el Papa León XIV, por todo aquello que él, como buen profeta y pastor, está propiciando en nuestra iglesia para que surjan también los cambios en nuestra justicia, en la justicia cotidiana de la vida de un cristiano. Roguemos al Señor.
1: Escúchanos, Señor, te rogamos.
0: Roguemos al Señor por nuestros niños y nuestros jóvenes. Se preparan para salir de las vacaciones de invierno, para que este periodo en las casas de los más humildes, de los más sencillos, nunca falte el pan, la necesidad, alimentación que ellos deben tener en el inicio de sus vidas. Roguemos al Señor.
1: Escúchanos, Señor, te rogamos.
0: Por también pidamos en este tiempo por las personas que somos ya más ancianas, para que podamos tener el cuidado necesario a protegernos en este periodo del frío, y que el Señor nos regale entonces la salud para sobrellevar este invierno. Roguemos al Señor.
1: Escúchanos, Señor, te rogamos.
0: Todo esto te lo pedimos por Jesucristo nuestro Señor.
1: Amén.
0: Presentamos y preparamos la mesa del Señor.

0: recibimos de tu Espíritu, y ahora te presentamos el Señor a nosotros,
1: recíbelos de nuestras manos, Señor.
0: Bendito sea el Dios del mundo, sobre ti, fruto de la vida, el trabajo del hombre, que recibimos de tu género de Dios, y ahora te presentamos, Él será para nosotros bebida de salvación,
1: bendito sea el Dios del mundo.

0: Oremos, queridos hermanos y hermanas, queridos hijos, para que este sacrificio que es mío, pero es también de ustedes, sea agradable a Dios Padre Todopoderoso. El Señor reciba de tus manos este sacrificio para la alabanza y gloria de su nombre, para nuestro bien y el de toda su santa Iglesia. Señor, que nos alientas con estos dones y nos renuevas con tu sacramento, concédenos que nunca nos falte el sustento para el alma y para el cuerpo. Por Jesucristo nuestro Señor.
1: Amén.
0: Y el Señor esté con ustedes.
2: Y con tu espíritu.
0: Levantemos el corazón.
2: Lo tenemos levantado hacia el Señor.
0: Demos gracias al Señor nuestro Dios.
2: Es justo y necesario.
0: En verdad, es justo y necesario. En nuestro deber y salvación darte gracias siempre y en todo lugar. Señor Padre Santo, Dios Todopoderoso y Eterno, aunque no necesitas nuestra alabanza, tú inspiras en nosotros que te demos gracias para que las bendiciones que te ofrecemos nos ayuden en el camino de la salvación. Por Cristo, Señor nuestro, por eso, unidos a los coros de los ángeles, te alabamos proclamando sin cesar el himno de tu gloria.

A ti, Padre Omnipotente, te bendecimos por Jesucristo, tu Hijo, que ha venido con tu nombre. Es Él la palabra de la salvación para los hombres, la mano que tiende a los pecadores, el camino que nos conduce a la paz. Cuando no nos habíamos apartado de ti por nuestros pecados, Señor, nos reconciliaste contigo para que, convertidos a ti, nos amáramos los unos a los otros, por tu Hijo, a quien entregaste a la muerte por nosotros. Y ahora, celebrando la reconciliación de Cristo, que Cristo nos trajo, te suplicamos que por la efusión del Espíritu Santo, el Espíritu santifique estos dones, para que conviertas en el cuerpo y la sangre de tu Hijo, que nos mandó celebrar estos misterios, porque él mismo, cuando iba a ser entregado, porque se iba a entregar su vida por nuestra liberación, sentado a la mesa, tomó pan en sus manos y, dando gracias, te bendijo, lo partió y se lo dio a sus discípulos, diciendo: tomen y coman todos de él, porque esto es mi cuerpo, que será entregado por ustedes.

Del mismo modo, aquella noche, tomó en sus manos el cáliz de la bendición y, proclamando tu misericordia, se lo dio a sus discípulos, diciendo: tomen y beban todo de él, porque este es el cáliz de mi sangre, sangre de la alianza nueva y eterna, que será derramada por ustedes y por muchos para el perdón de los pecados. Hagan esto en conmemoración mía.

0: Este es el misterio de la fe. Anunciamos tu muerte, proclamamos tu resurrección. Ven, Señor Jesús. Así, al celebrar
1: el memorial de la muerte, estamos en presencia, amigos, de una de las carreteras
0: de tu Hijo, que nos dejó esta prenda de su amor. Te ofrecemos lo que tú nos entregaste, el sacrificio de la reconciliación perfecta. Te pedimos humildemente, Padre, que nos aceptes también a nosotros junto con tu Hijo en este banquete salvífico. Concédenos el mismo Espíritu que haga desaparecer toda enemistad entre nosotros. Que este Espíritu haga que tu Iglesia, signo de unidad e instrumento de tu paz entre los hombres, y nos guarde en comunión con nuestro Papa León XIV, con nuestro obispo Carlos Fernández y los demás obispos, y con todo tu pueblo. Recibe en tu reino a nuestros hermanos que hemos encomendado en esta Santa Eucaristía, que se durmieron en el Señor, y a todos los difuntos cuya fe solo tú conociste, así como nos has congregado ahora en torno a la mesa de tu Hijo. Reúnenos con la gloriosa Virgen María, Madre de Dios, con los apóstoles y con todos los santos. Reúne también a los hombres de toda raza y lengua en el banquete de la unidad eterna, en los cielos y en la tierra nueva, donde brilla la plenitud de la paz, en Jesucristo Señor nuestro. Por Cristo, con Él y en Él, a ti Dios Padre Omnipotente, en la unidad del Espíritu Santo, todo honor y toda gloria por los siglos de los siglos. Amén. El amor de Dios ha sido derramado en nuestros corazones con el Espíritu Santo que se nos ha dado. Movido por ese mismo Espíritu, digamos todos con fe y gran confianza: Padre nuestro que estás en el cielo, santificado sea tu nombre. Venga a nosotros tu reino, hágase tu voluntad en la tierra como en el cielo. Danos hoy nuestro pan de cada día, perdona nuestras ofensas, como también nosotros perdonamos a los que nos ofenden. No nos dejes caer en tentación y líbranos del mal. Líbranos, Señor, de todos los males y concédenos la paz en nuestros días, para que, ayudados por tu misericordia, vivamos siempre libres de pecado y protegidos de toda perturbación, mientras esperamos la gloriosa venida de nuestro Salvador Jesucristo. Tuyo es el reino, tuyo es el poder y la gloria, por siempre, Señor. Señor Jesucristo, que dijiste a tus apóstoles: mi paz les dejo, mi paz les doy. No tengas en cuenta nuestros pecados, sino la fe de tu Iglesia, y conforme a tu palabra, concédenos la paz y la unidad, tú que vives y reinas por los siglos de los siglos.
2: Amén.
0: La paz del Señor esté siempre con ustedes.
2: Y con tu espíritu.
3: Sintiéndonos hijos de Dios, nos damos un signo de paz.
0: Hijo de Dios, la paz del Señor.

de Dios que quitas el pecado del mundo. Ten compasión de nosotros, Dios.

Hermanos y hermanas, queridos hijos, este es Cristo, el Cordero de Dios que quita el pecado del mundo. Dichosos los invitados a la cena del Señor. Señor, yo no soy digno de que entres en mi casa, pero una palabra tuya bastará para sanarme.

Tú me llamas, Señor, y me quieres mandar a llevar tu palabra por tierra y por mar. Pero yo no podré.

simplemente recibirte dentro de mi alma. Pero no pudiendo hacerlo ahora sacramentalmente, ven al menos espiritualmente a mi corazón. Y como si te hubiese recibido, te abrazo y me uno todo a ti. Oh Señor, no permitas que me separe de ti.

0: Una sola cosa he pedido al Señor, y esto es lo que quiero: vivir en la casa del Señor todos los días de mi vida. Oremos. Te pedimos, Padre, que así como la comunión que hemos recibido es signo de la unión de los creyentes en ti, también se realice la unidad en tu iglesia. Por Jesucristo nuestro Señor. Amén. Nos encomendamos a la Virgen Santa. Bendita sea tu pureza y eternamente lo sea, pues todo un Dios se recrea en tan graciosa belleza. A ti celestial princesa, oh Virgen Sagrada María, yo te ofrezco en este día alma, vida y corazón. Mírame con compasión, no me dejes, Madre mía. Amén. Y el Señor esté con ustedes.
1: Con tu espíritu.
0: Nos bendiga Dios Todopoderoso, Padre, Hijo y Espíritu Santo, descienda sobre cada uno de nosotros, sobre sus familiares y amigos, y permanezca para siempre.
2: Amén. Hemos celebrado la Santa Misa, pueden ir en paz.
0: Gracias a Dios.

0: Ave María Purísima,
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0: Sagrado corazón de Jesús,
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0: Dulce corazón de María,
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1: Mediodía en Chile, con 52 minutos. 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
6: José Fortunato de Ríos Rojas nace en Santiago en 1839, cuando recién Chile vivía sus inicios de vida independiente. Fue hijo único del viudo Narciso de Ríos y de doña Mercedes Rojas. A sus 10 años queda huérfano de padre y se traslada con su madre a su amada Talca, a residencia de sus tíos maternos. Allí realiza, desde los 15 años, labores de contabilidad para ayudar a sostener a su madre. Este adolescente promovía la caridad sin límites para que los maulinos se miraran de igual a igual como hermanos. Comenzaba su día rezando en el templo de San Francisco para después visitar a los pobres y enfermos en su tiempo de almuerzo. Trabajaba duramente y al terminar su jornada muy tarde, solía acompañar al Señor en adoración ante Cristo sacramentado. Desde su juventud tuvo una particular sensibilidad por los bienaventurados del Evangelio, con una gran habilidad de ablandar el corazón de los hombres, promocionando la generosidad con obras materiales de oración y sobre todo dedicando tiempo a sus contemporáneos. Ayudaba a los más pobres en situaciones de calle con techo, alimentos, medicinas o dinero. Por ejemplo, a quienes no tenían cómo costear el entierro de un ser querido o también cooperaba a financiar sus estudios. En su corazón siempre quiso ser sacerdote, pero no podía, pues debía ayudar a sostener a su madre viuda. Su anhelo era el de un cristiano, al cual le basta solo su bautismo para sentirse amado por Dios y así descubrir el rostro de Cristo en los demás. Creó el 9 de marzo de 1859, con 20 años de vida, la Sociedad San Luis Gonzaga, en inspiración al joven jesuita italiano del siglo XVI que se inmoló asistiendo a los enfermos de la peste negra. Esta sociedad de socorro mutuo llegó a tener más de 2.000 socios, en el lenguaje de hoy, todo un fenómeno para la época. Pero la sociedad no solo proporcionaba aportes materiales y educativos, sobre todo promocionaba las virtudes cristianas, particularmente la caridad entre sus integrantes y para con los pobres y necesitados. Sus miembros eran mayoritariamente obreros y estudiantes, quienes visitaban a los enfermos, rezaban con ellos y, de ser necesario, los apoyaban en las gestiones de los funerales. Los jóvenes congregantes se reúnen cada noche en oración en la Capilla San Luis del barrio Norte, y para quienes no podían asistir a los actos comunes, se construyeron con el concurso de muchos mecenas la Capilla Jesús en Barrio Sur y Capilla María en Barrio Oriente. Su fe lo llevó a estar presente en las realidades donde había mayor dolor y fragilidad humana de la sociedad chilena de aquella época, como son la extrema pobreza, con hambre y frío. En 1860 construye con los congregantes de la sociedad el templo de San Luis Gonzaga en Vilches, hoy Monumento Nacional. No satisfecho, los congregantes también construyeron el seminario de San Pelayo, del que el joven Fortunato fue cofundador. Hoy funciona allí el Centro de Formación Técnica San Agustín. A sus 27 años, su madre fallece y pide permiso a sus tíos para poder ingresar al Seminario de Santiago para ser sacerdote. Retorna en 1869 con 30 años, ya ordenado presbítero, y es recibido como todo un acontecimiento de la ciudad, ofreciéndole una grandiosa acogida. Desde ese momento se dedica a fortalecer lo que ya ha realizado antes como laico comprometido con los aportes de los congregantes de la Sociedad San Luis Gonzaga. Una de sus últimas obras fue la Casa de Huérfanos, creada en 1883, inspirada por la desgracia de 44 niños abandonados. Hoy continúa en el sector Camino a Colín con el nombre de Hogar San José. En 1886 hubo en Chile una epidemia fatal de cólera. En esas terribles circunstancias, el padre Fortunato de Ríos se ofreció de voluntario para cuidar y ofrecer la unción de los enfermos, a pesar de lo riesgosa que fue su misión de enfermero y capellán. Así fue que, muy debilitado por las exigencias de la peste del cólera, falleció en Panguilemo de bronconeumonía en 1889 con solo 50 años. La crónica de la época señala que durante el cortejo fúnebre, al que acudieron gran parte de los talquinos en pleno y en un sofocante verano, los acompañó una nube que protegía del sol y calor a todos los participantes. En 1904, 15 años después de su muerte, lo homenajearon con un monumento de hijo ilustre del Maule y protector de Talca. Pero el legado más importante que dejó fue la gratitud transversal de todos los talquinos, que incluso traspasó generaciones de sacerdotes, profesores, obreros, catequistas, laicos formados y acompañados espiritualmente por él. Fue así que durante el siglo XX, dos ignacianos chilenos lo siguieron venerando, los jóvenes Alberto Hurtado y Manuel Larraín. Ambos fueron sacerdotes y mencionados en las biografías de este microespacio. Manuel Larraín llegó a ser obispo de Talca y homenajeó el testimonio inspirador del padre Fortunato de Ríos, autorizando el traslado del busto del sacerdote a la parroquia San Luis Gonzaga en el barrio Las Heras, sector norte de Talca, donde actualmente descansan sus restos mortales. Actualmente, un grupo de laicos ha comenzado a recopilar y buscar datos históricos y testimonios de sanación por intercesión del padre Fortunato para un potencial proceso de beatificación, con la aprobación del obispo diocesano, Monseñor Galo Fernández Villaseca. Pero más que un sacerdote, fue primero un bautizado, enamorado de Dios. José Fortunato de Ríos Rojas, tal que Chile te agradece en tu vida y pedimos que nos protejas desde el cielo.
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saludo afectuoso para ustedes que en este minuto está en su hogar, está en algún punto de Talca, de la región del Maule, de nuestro país, está en su lugar de trabajo seguramente. 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

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Quédese con nosotros, quédese en nuestra sintonía.

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AHA es una banda noruega de pop rock, formada en Oslo el 14 de septiembre de 1982. El grupo está compuesto por Morten Harket como vocalista, Magne Furuholmen en los teclados y Paul Watar Savoy en la guitarra. El trío saltó a la fama mundial gracias a su álbum debut lanzado en 1985, que tuvo un gran éxito de ventas. Con ustedes, la banda AHA.

0: Nuestra cordial y grata bienvenida para todos ustedes a través de Chilena del Maule. Estamos en esta tarde soleada de la capital del regional de este día 15 de junio de 2026, día lunes, partiendo laboralmente esta semana y que esperamos sea bastante buena, muy positiva para ustedes, para los suyos, para todos quienes a esta hora nos acompañan en la sintonía de nuestra estación emisora. Estamos en Talca, en Molina, en la zona centro-sur, frecuencias en el aire que llevan nuestra señal para estar más cerca de usted.
1: AHA es una banda noruega de pop rock, formada en Oslo el 14 de septiembre de 1982. El grupo está compuesto por Morten Harket como vocalista, Magne Furuholmen en los teclados y por Walter Savoy en la guitarra. El trío saltó a la fama mundial gracias a su álbum debut lanzado en 1985, que tuvo un gran éxito de ventas. Con ustedes, la banda AHA.

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Gracias por estar con nosotros en la sintonía de Chilena del Maule en esta tarde de lunes. La bienvenida para usted que recién a esta hora se integra a nuestra sintonía.

25 minutos para las 4, 25 para la hora 16. Estamos en Chilena del Maule, esta hora para usted a través de nuestra estación emisora. Información a esta hora con respecto a lo que es las cuentas de la luz que suben el próximo mes de julio. Así es, en julio. Ya prácticamente casi dos semanas del mes de julio. Aparece por acá lo que va a ser específicamente para nuestra zona, el alza en la cuenta de la luz. En la zona de Talca, en general, en la región del Maule, alcanzará un 1,54%, según señala la Compañía General de Electricidad, la CGE, que es la mandante específicamente en cuanto a lo que es el suministro eléctrico acá en nuestra zona, en nuestra región. La CGE, entonces, un 1,54% estaría subiendo el costo de la luz, específicamente en el caso de Talca, aquí en la región del Maule. Información actualidad a esta hora para ustedes. Estamos en Chilena del Maule. Estamos más cerca de ustedes.

Gracias por estar a través de la sintonía de Chilena del Maule. Junto a ustedes estamos en esta tarde de lunes 15 de junio de 2026. Estamos a esta hora entregando y compartiendo nuestra emisión para todos ustedes en Talca, en Molina, en la zona centro-sur. Nuestras frecuencias en el aire llevan nuestra señal para estar gratamente más cerca de usted, compartiendo nuestra emisión. Contraloría advirtió que 322 municipalidades entregaron permisos de circulación de manera irregular. Se trata de casos concentrados mayormente en la región metropolitana. El periodo analizado corresponde desde el año 2022 a 2025. Imagínense, 322 municipalidades entregaron permisos de circulación de manera irregular. Así lo señala esta información que a esta hora nos entrega desde ya lo que es entonces la página de noticias de información aquí en la radio chilena del Maule. Vamos a ir buscando por acá más información referente a aquello que pasa con respecto a lo que son las diferentes regiones del país que se ven involucradas específicamente en esta delicadísima situación. Estamos con música, estamos con compañía y cercanía. Estamos en Chilena del Maule.

Estamos a 5 minutos de las 4, 5 minutos para la hora 16, siguiendo lo que es el curso de la información que hace algunos momentos entregábamos referente al tema de los permisos de circulación. Señala por acá que la Contraloría detecta que municipios renovaron más de 146 mil permisos de circulación pese a multas impagas. Además, la documentación fue entregada de forma irregular a funcionarios municipales y familiares, dando cuenta de un potencial conflicto de intereses. Información, actualidad, a esta hora, para ustedes, en Chilena del Maule.

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4:18, hora 16:18. 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Gracias por estar en nuestra emisión en esta tarde de lo que es específicamente hoy lunes 15 de junio de 2016. Podríamos decir una tarde que ya comienza a notarse lo que es la baja en la temperatura acá en la capital de la región del Maule, donde este día prácticamente levemente se ha templado lo que es entonces esta jornada. Vamos a dar una revisión a lo que es entonces la información meteorológica con respecto a lo que es mañana martes acá en nuestra zona territorial maulina. En el caso específico de lo que es nuestra región del Maule, señala para mañana una mínima de 5 grados y una máxima de 15 para este martes 16 de junio. Así lo señala la Dirección Meteorológica de Chile. 5 la mínima, 15 la máxima, así lo señala. Entonces a esta hora, temperatura mínima bastante baja acá en nuestra zona territorial. 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Estamos en Chilena del Maule, estamos en cada momento, como siempre, más cerca de usted, desde ya enviando nuestro cordial y afectuoso saludo a todos y cada uno de ustedes.

Estamos en las 4 con 26 minutos, hora 16, 26 minutos, en Chilena del Maule, en la zona centro-sur, en Talca, en Molina. Nuestras frecuencias en el aire llevan nuestra señal para estar más cerca de usted. Inaugura nueva oficina de seguridad municipal en el pleno centro de Talca. La información que desde ya es importante señalar en este instante, con el objetivo de seguir fortaleciendo la seguridad comunal y avanzar en la recuperación del casco histórico de Talca, la municipalidad de nuestra ciudad inauguró su nueva oficina de seguridad municipal, ubicada estratégicamente en la intersección de 1 Sur con 4 Oriente. Este nuevo y céntrico espacio permitirá acercar a la atención a vecinos, comerciantes y visitantes, consolidando una presencia municipal permanente en uno de los sectores más concurridos de la capital regional. Importante noticia entonces, que también compartimos a esta hora, la inauguración de esta nueva oficina de seguridad municipal en pleno centro de Talca. Actualidad, información a esta hora para ustedes en Chilena del Maule.

Seguimos en esta tarde a través de Chilena del Maule. Saludos a María Macarena, que nos acompaña también en sintonía en esta tarde. Dice hola, don Elías. Buenas tardes por acá escuchando, dice. Muchas gracias, María Macarena. Junto a mí, José. Cariñosos saludos a José, a Samuel también, ¿eh? Muchos cariños a toda la familia, a Catalina, esperando que se encuentren muy bien, a Raimundo, a todos, todos, todos, sin excepción. Los mejores deseos. Gracias por estar en la sintonía de Chilena del Maule en esta tarde de hoy, lunes 15 de junio de 2026. Podríamos decir una tarde que ya comienza a sentirse lo que es la baja temperatura en la capital de la región del Maule. 5 la mínima se espera para mañana, tanto la madrugada como así también primeras horas del día. Seguramente la sensación térmica va a ser bastante baja. A cuidar la salud, a abrigarse, a tener bastante cuidado con esto de los cambios de temperatura. 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Estamos en Chilena del Maule.

Estamos en Chilena del Maule, 20 minutos para las 5, 20 para las 17 horas. Estamos en Talca, en Molina, estamos en la zona centro-sur. Gracias por estar en la sintonía de Chilena del Maule en esta tarde, amigas y amigos, de este día 15 de junio. Mitad de mes, ¿eh? Prácticamente ya estamos en la primera quincena de lo que es el sexto mes del año. Y ya prácticamente comenzamos a continuar este camino hacia lo que es la mitad de este 2026. Estamos y continuamos en Chilena del Maule, más cerca de usted.

La compañía de Chilena del Maule. Saludos a María Macarena, que nos acompaña en sintonía. Muchas gracias. Bien, María Macarena, esperamos que ustedes, los suyos, todos también estén muy bien. Nos pregunta por acá qué tal estamos. Así que muchas gracias por su preocupación. Justo en sintonía está ahora escuchándonos a través de Chilena del Maule. Claro, cuando se puede, nos dice nuestra amiga por acá. Así que saludos afectuosos y gracias por estar en la sintonía. Saludos a esta hora para usted que recién se suma, se integra a la sintonía de Chilena del Maule. Gracias por continuar con nosotros.

Estamos en Chilena del Maule, gracias por estar en nuestra sintonía. Usted a esta hora con nosotros en Talca, en Molina, en la zona centro-sur, frecuencias en el aire para estar más cerca de usted, compartiendo nuestra emisión. Saludos afectuosos a una pronta mejoría para la familia de María Macarena. Nos cuenta que están delicaditos de salud Joaquín, Raimundo y Catarina, pero ya poco a poco recuperándose, ¿eh? Bueno, los servicios de salud, lamentable y dolorosamente, en este tiempo están prácticamente muy sobrepasados. Es ahí donde la atención obviamente se dilata y se extiende por bastante tiempo, ¿eh? Se extiende por muchas horas. Hoy en día mucha gente con tantas enfermedades, tantas situaciones, problemas respiratorios y todo aquello. Muchísima gente, a propósito, adultos mayores que no se han vacunado aún contra la influenza, más de 100.000. Aparecían cifras específicamente de que más de 100.000 personas, la gran mayoría de adultos mayores, aún no se habían vacunado. Es ahí donde lamentablemente, claro, lo peor de todo es que todo el sistema de salud está prácticamente sobrepasado y está justamente, en este caso, faltando muchas personas para que puedan, en esta oportunidad, poder justamente llevar a cabo lo que es este

función. Saludos para todos ustedes, gracias por estar en sintonía. Recuerde que durante las 24 horas, Chilena del Maule le acompaña, deseando lo mejor para usted, para los suyos, para todos quienes a esta hora nos acompañan en sintonía. Que esté muy bien, muchas gracias.

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Bill Collins. Es un baterista, cantante, compositor, productor y actor británico. Y uno de los artistas de mayor éxito de la música rock. Fue nombrado teniente de la Real Orden Victoriana y es considerado como uno de los más grandes artistas a nivel mundial. Bill Collins, a esta hora.

Closet es un dúo sueco de pop rock formado originalmente por la cantante Mary Fredriksson y el cantante y compositor Per Gessle. Closet es considerado uno de los grupos suecos más importantes y de mayor éxito desde los tiempos del grupo ABBA. Han vendido 90 millones de discos y sencillos. Con ustedes en la música, Rosette.

Estamos en la radio chilena del Maule, estamos más cerca de usted. Compartimos una tarde de música, una tarde de cercanía, una tarde de conversación, una tarde para animar a la familia, una tarde para estar más cerca de usted, una tarde donde nos dirigimos camino a casa.

Bienvenidas y bienvenidos a la sintonía de la radio chilena del Maule en este camino a casa. Sí, usted que en este momento va hacia su hogar, un saludo afectuoso, cordial, cálido a través de la radio chilena.

Pet Shop Boys. Es un dúo de música electrónica británico, conformado por el cantante y compositor Neil Tennant y el tecladista y compositor Chris Lowe, formado en Londres en el año 1981. Tuvo su máximo esplendor durante mediados de los años 80 y hasta finales de los 90. Y hasta la fecha, el grupo ha vendido más de 100 millones de discos en todo el mundo. Pet Shop Boys, a esta hora, con ustedes.

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1: La encíclica Magnifica Humanitas del Papa León XIV nos invita a mirar con esperanza, discernimiento y fe el tiempo que vivimos, marcado por el rápido avance de la inteligencia artificial. En medio de tantos cambios tecnológicos, el Santo Padre recuerda que nada puede reemplazar la dignidad de la persona humana, la fuerza del amor, la fraternidad y el encuentro con Dios. A continuación, compartimos una frase especialmente significativa de este documento que puede ayudarnos a reflexionar, orar y renovar nuestra mirada cristiana. Son palabras para meditar serenamente, dejar entrar al corazón y descubrir que, incluso en la era digital, seguimos llamados a ser profundamente humanos.
2: El silencio, la contemplación y la oración siguen siendo espacios irrenunciables de humanidad.
1: En medio de un mundo hiperconectado, el Papa destaca la necesidad de detenerse y cultivar la vida interior. El silencio permite escuchar a Dios, reencontrarse consigo mismo y recuperar la profundidad humana. La encíclica anima a no perder esos espacios espirituales en medio del ruido digital.